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Amigos de Yaraví Regional, desde Radio Puerto Bravo de Mollendo informa Arcángel Carvajal Cáceres. Buenos días, amigos de Yaraví Regional, desde Radio Puerto Bravo de Mollendo informa Arcángel Carvajal Cáceres, desde el mejor balneario del sur del Perú para Yaraví Regional. Ayer llegó el ministro de la Producción, Juan Carlos Requejo Alemán, y encabezó una reunión de trabajo en la Estación Cultural de la ciudad de Mollendo, donde contó con la participación de autoridades de la provincia de Islay y representantes de diversos gremios pesqueros artesanales. A la cita asistieron además la subprefecta provincial Fabiola Calle Espino, el alcalde provincial de Islay, el señor Richard Ale Cruz, el alcalde de Matarani, Irwin Santoyo Chalco, y dirigentes locales, con el objetivo de coordinar acciones sectoriales y atender las demandas del sector hidrobiológico de la zona. Durante la jornada, las mesas de diálogo abordaron la problemática del sector pesquero artesanal y de los pescadores camaroneros. Entre los puntos principales se discutió la solicitud de una cuota diferenciada para la extracción del recurso pota y la implementación de medidas presentadas por la macrorregión sur para garantizar el abastecimiento y la sostenibilidad de los recursos marinos. El ingreso de las delegaciones de dirigentes se realizó mediante una lista de acreditación. Tras la culminación de la reunión de trabajo, los asistentes quedaron a la espera de la oficialización de los acuerdos alcanzados y las medidas preventivas implementadas. Un grupo de agricultores realizó un plantón en los exteriores de la Agencia Agraria Islay para reclamar por la demora en la llegada del guano de isla solicitado para la actual campaña. De esa demora genera preocupación porque este abono debe incorporarse en una etapa determinada de los cultivos. A este se suma la falta de una autoridad al frente de la Agencia Agraria Islay por aproximadamente 20 días sin director. Desde Mollendo.

Desde Mollendo, informó Arcángel Carvajal Cáceres, desde Radio Puerto Bravo, que les desea un bonito día.

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1: Siete y veinte.

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0: Siete y 36.

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0: 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Siete y 43.

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4: Y 5.

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1: ¡8 y 57!

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2: ¡Mueve!
1: Y

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1: ¡9 y 31!

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3: ¡9:53!

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1: ¡Mueve! Y 59.

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6: Yes. Y cuatro.

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3: ¡10 y 23!

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3: Cinco zambas en uno.
4: Está bien.
5: 10 y 28.
4: Cinco haces son mejores.
3: Tienes mucha suerte, hermano.
4: Así parece. ¡Cantinero! ¡Cantinero!
6: ¡Sí, señor!
4: Dos más, por favor.

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3: Yes.

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2: Yes. Y 34.

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3: ¡Yes! ¡Y 31!

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4: Once y cuatro.

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1: ¡11 y 10!

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1: ¡11 y 17!

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1: ¡11 y 30!

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Once y 52.

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1: ¡12 y 4!

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3: ¡12 y 13!

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1: ¡12 y 20!

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0: 12 y 26.
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2: ¡12 y 33!

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0: ¡12 y 46!

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1: ¡12 y 56!

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1: Una y 11.

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1: Una y 18.

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2: Una y 59.

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3: ¡2 y 5!

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2: Y 11.

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1: Dos y 14.

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1: Dos.

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1: Dos y 38.

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3: ¡2:53!

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Tres y ocho.

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1: Tres y 36.

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1: Tres y 39.

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4: ¡42!

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1: ¡3 y 51!

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1: ¡57!

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2: Cuatro y uno.

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1: ¡4 y 9!

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2: Cuatro y 32.

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3: ¡4 y 39!

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1: Amor a la 4:43.

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1: Y 11.

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0: es que
1: pero ayer
0: había sido solicitada, entendemos, ¿no? Kelly Roxana. Ahora, de eso que el Rocío Mango ya no va a salir, es lo que...
1: Claro, ayer el regidor Michel Arce dijo que había desistido.
0: Claro.
1: Porque la intención de Rocío Mango era salir con licencia porque iba supuestamente en ese momento a ser candidata para la alcaldía de Pucarpata. Uh-huh. Pero como ya la historia es muy conocida, no se dio esa posibilidad. Entendemos de que, como lo dijo el regidor, Michel Arce el día de ayer desistió, dijo, ya para qué voy a salir, para qué voy a pedir o aplicar mi licencia si no voy a ser candidata.
2: ¿Ah? 5.
1: Ahí pues el detalle.
2: Y 22.
1: Bien, claro. Seguimos con más aquí en Radio Herbí.
0: Ajá, pero lo cierto es que ya habían sido convocados y... Bueno, por la cancelación, deduzco que Kelly Roxana evidentemente va a quedar fuera del cargo, ¿no? Pero vamos con más información que ha pasado en las últimas horas respecto también a...

0: la situación de nuestro colega, estimado Erin Malaver, que ha dado mucho de qué hablar también en las últimas horas. Heiner Aparicio, que recordarás que falleció tras un lamentable accidente de tránsito. Juan Gabriel Aguirre Cáceres, investigado por la muerte del reportero gráfico Heiner Aparicio Ojeda, salió en libertad luego de permanecer menos de 4 meses en el penal de Socabaya. El Poder Judicial dispuso el cese de los 7 meses de prisión preventiva que se habrían dictado en su contra por el presunto delito de homicidio culposo. La decisión fue emitida el pasado 21 de agosto por un juzgado de la Corte Superior de Justicia de Arequipa, que ordenó su excarcelación y le impuso comparecencia con restricciones para recuperar su libertad. Aguirre Cáceres pagó una caución económica de 10.000 soles y deberá cumplir reglas de conducta y pagar. Cabe recordar que al inicio de la investigación el acusado hizo un depósito de 53.000 soles. ¿Habría favorecido la ley pro crimen? La defensa del investigado solicitó el cese de la prisión preventiva después de que Aguirre Cáceres se acogiera a la figura de la confesión sincera, mecanismo que puede permitir una reducción de la pena. Con esta medida, según la argumentación presentada ante el juzgado, la posible pena que recibiría pasó de 6 años a 4 años y 1 mes. Cabe recordar que con las llamadas leyes pro crimen, la norma cambió para que la prisión preventiva solo se dicte para los delitos con prognosis de pena mayor a 5 años. Y en este caso, al quedar por debajo de los 5 años, ya no se cumpliría uno de los requisitos establecidos por la ley para mantener una prisión.
1: 24.
2: Muy bien. Sí, esta ley pro crimen, ¿no? Increíble, ¿no? Que la vida de una persona solamente tenga 4, 5 meses en cárcel del chofer.
0: 4 meses.
2: La vida de una persona vale 4 meses de cárcel. Qué terrible, ¿no? Qué terrible realmente. Y esto de la confesión sincera, y esto de que, bueno, pues, ¿no? Estaba ahí arrepentido y cosas por el estilo. Vamos con Luis, que está en Alto Selva Alegre. Luis, ¿cómo le va? Buenos días.
3: Buenos días, amigo. Para ver, señorita Estefane, es triste comentar a sus compañeros, periodistas también, 4 huérfanos quedan a la orfandad. Así está la justicia. Mire usted, estamos pasando acá en el Perú. Lo que quiero referirse a la política, mire usted, no voy a resolver su persona de la señora que gobierna. Ayer ha sido día del adulto mayor. Entonces, mire, esta señora, como, sabemos cómo ganó, pero no sabe qué hacer con el país. No sabe cómo. Ande dar sus palabras. Orden. ¿Qué orden? Mire usted. Haciendo pensión 65, ilusionando a los caballeritos, así como yo. Mientras, al año que viene será, por respuesta, periodistas, cualquier cosa, al año que viene será. O sea que no sabe qué hacer. Nombra ministros pitucos que están que acomodados, no tienen cariño para el país, y esta señora no sabe cómo gobernar. Ya está preparándose 20 años para poder gobernar. Y nada, mira, te estamos dándonos cuenta. Ojalá es que se den cuenta los que votaron por estos fanáticos, Keiko, a esta señora. Entonces, mira, te
1: yo veo, y 26.
3: No soy izquierdista, pero Sánchez es más preparado que ella. Entonces, hay que saber gobernar. Otras cosas con cajón, otras cosas con guitarra. Entonces, ¿qué será de nosotros? Mire usted, un mes ayer ha cumplido de gobernar y no hay nada. Mira lo que está pasando, amigo Manaver, en Iquitos. Mire usted, huelga defendida. 7 dirigentes presos ya. Todo norte, mire usted, Guayco, nada que hacer. Esta señora no sabe ni expresarse. Lee de papelito, pero así, el año que viene será. Es terrible lo que hemos lo que han elegido. A mí no me representa en nada. Yo ya lo sabía. Solo sabía figurotismo nomás. Es otras cosas. Es un país que hay que gobernar. Pero con decisiones, pues, tomar, pero no, nada más.
0: Correcto.
3: Nada, cero. Muchas gracias.
0: Gracias, Luis, por tu aporte. Sí, efectivamente, el día de ayer Keiko Fujimori prometió el oro y el morro.

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1: Oiga, resulta que la microred de salud del distrito de Cerro Colorado
2: y 33.
1: La microred de salud del distrito de Cerro Colorado dice que organizó un evento para discutir el futuro del distrito en el sector. Y han invitado a todos los candidatos a la alcaldía de Cerro Colorado. Y hay uno de los candidatos que prácticamente los ha dejado pues ahí colgados, a los señores de la microred de salud. Los ha dejado plantados, los ha dejado tirando cintura. ¿Alguna vez te dejaron plantada?
2: Uy, muchas veces.
1: Muchas veces.
2: Sí, muchas veces.
1: ¿Se siente feo?
2: Claro.
1: Imagino que
2: la
1: también.
2: La decepción.
1: Imagino que así se habrán sentido los señores de la microred de salud.
2: ¿Cuál habría sido el motivo, estimado Eric?
1: No, pero primero habría que saber quién es el que no ha asistido, ¿no? Y después habría que conocer cuál ha sido el motivo, ¿no?
2: Ya.
1: Pero ¿a quién nos estamos refiriendo? Han asistido los diversos candidatos, dice, ¿eh? Pero el que no asistió a esta invitación para este evento ha sido pues Hermes Osco.
2: Ah, no asistió.
1: No asistió. Y los señores de la microred de salud, caramba, con toda razón o con justa razón, se han sentido muy burlados, decepcionados, desairados, ¿no? Entonces, ¿qué pasó? ¿Por qué no asistió? ¿Por qué no asistió? ¿Por qué? Y lo han titulado, ¿no? Que Hermes Osco se está empezando a correr de los debates.
2: ¿Ah, sí?
1: Fíjate tú.
2: Y dicen que es uno de los favoritos, ¿ah?
1: ¿Eh? Ah, eso queríamos llegar, señorita Cotrina. Sí, pues. Hermes Osco siempre en las últimas elecciones que he estado siguiendo aparece como el favorito. Aparece como el favorito.
2: Y no tiene bajo porcentaje.
1: ¿Eh? Yo a la franca, mi estimada Stephanie, de la única encuesta de la cual confío es en una nacional y en la de Arequipa que hacemos aquí en Radio Yaraví.
2: Ahora lo vamos a comprobar.
1: Exactamente. Porque lo resto es puro fururu farará. Puro fururu farará. Ayer hemos estado en Selva Alegre, ¿cierto?
2: Efectivamente.
1: ¿Quiénes salen? Sale el personal de la radio. ¿Ah? Salen Stephanie, Noelia Celada, Talía Castillo, José Manuel Colque. Salen nuestros compañeros, los que trabajamos tanto en cabina y los que hacemos trabajo en campo, salimos a un determinado distrito bajo la rigurosidad técnica que recibimos, ¿no? Para poder aplicar estos sondeos de opinión, para poder aplicar estas intenciones de voto. ¿Ah? Y casi siempre resulta, y esto ya lo digo en líneas generales, que los disque favoritos los inflan. Los inflan ahí le meten bombín, ¿no? Los inflan, ¿por qué? Corre pues esa bola, ¿no? Esa bola de que, dicen que es el favorito, dice que es el que va a ganar, ¿y quién dice? ¿Ah? ¿Lo dicen sus vecinos? ¿Lo dicen sus familiares? ¿Lo dice la sociedad? ¿Lo dice realmente el común denominador de los diversos pobladores? No. Lo dicen algunas encuestas truchas, hay algunas páginas que de una u otra manera empiezan pues a manipular el voto, ¿no? Porque si uno como candidato realmente se siente preparado, pues lo que hace es buscar la mejor forma de estar sentado frente a los demás candidatos y ahí exponer las propuestas, hacer un comparativo. ¿Cuál es la mejor propuesta? ¿Cuál es la más viable? ¿Cuál es la propuesta que realmente se quiere aplicar pisando tierra, literal? ¡Qué decepción! Dicen los señores de la microred de salud del distrito de Cerro Colorado.
2: Cinco.
1: Que Hermes Osco.
2: Y 38.
1: Prácticamente, pues, se haya corrido, ¿no? Ahora, Hermes Osco empiezan una vez más a refrescar la memoria de los vecinos electores de Cerro Colorado, sobre todo el ramillete de denuncias que viene arrastrando y aquellas sentencias que ha consignado la justicia. Y esto no es un invento mío, ni mucho menos de Stephanie, ni ningún integrante.

0: podemos estar en estos momentos aquí, ¿no? Frente a la conducción de Radio Yaraví. Lo dice el Poder Judicial, ¿ah? Así es que creo que, bueno, también habría que darle el derecho a la réplica a Hermes Orozco, si es que en algún momento, obviamente, se anima, ¿no? Se anima, porque me parece que Hermes Orozco ya se cree alcalde, ¿ah? Me parece que Hermes Orozco ya se cree alcalde. Y recuerda, Hermes, recuerda que el pan se quema en la puerta del horno. Y ya te pasó en las elecciones pasadas, Puerto o en las Bravo. Elecciones anteriores. Ah, te voltearon el pastel. Te voltearon el pastel ahí en la puerta del horno. Ya estabas cantando victoria, mi estimado Hermes Orozco. Ah, y te volteó el pastel Manuel Enrique Vera Paredes, gracias a un grupete de cargadores, ah, por no decir invasores, de terrenos que también tiene ahí en Cerro Colorado, que le dieron el triunfo, ah, al señor que cría pequines y que de la noche a la mañana, según él, se hizo millonario. Bueno, ahí lo dejamos. 5:39 a.m. Vamos con más noticias, vamos con más información aquí en Radio Yaraví con toda la voz de mi estimada Stephanie Cotrina.
1: Así es, Eric, y lo de ayer, en realidad, el sondeo que hemos realizado en el distrito de Alto Selva Alegre es bastante peculiar, te comento, a diferencia del que hemos realizado para la provincial y para la regional, porque nosotros hemos arrancado con este sondeo que es para la regional y para la provincial. Hemos seguido con Alto Selva Alegre, bastante peculiar en el sentido de que los candidatos, te comento, Eric, brevemente, los candidatos que han salido en primer lugar, estamos hablando de José Luis Narro, de Ahora Nación, con un 12.69%, seguido de Ricardo Ramírez, de Perú Primero, con un 7.61%. Son los más voceados y la población, incluso que no sabe por quién votar, tiene en su mente que ellos dos son los favoritos de Alto Selva Alegre. No sé si en una zona en particular, pero cuando hice el sondeo y preguntaba y le decía, ¿tiene usted ya en mente algún candidato para alcalde en Alto Selva Alegre? Y me decía, la verdad es que no, pero dicen que va a ganar Ricardo Ramírez, o dicen que va a ganar José Luis Narro. Por ello será, pues, ¿no? Esa respuesta. Entre tanto, Yaraví, hay que decirlo, tienen bastante publicidad. Bastante publicidad. Es más, aquel que no sabía votar decía, todavía no lo tengo fijo, pero miraban, volteaban al cartel publicitario y decía, Ramírez, el que está en el cartel.
0: Claro.
1: Todavía me dice, es del uno, ¿eh? El uno, márcame. para corroborar, ¿no? Que no se equivoquen con algún otro candidato. Pero así, como te digo, es lo que me sorprendió, ¿no? Es lo que me sorprendió. Es como que la gente no sabe los proyectos o cuántos candidatos hay para Alto Selva Alegre, pero ya por el Vox Populi o ya por lo que se comentó en el mercado mientras la señora fue a comprar el pollo, la fruta, ya lo tienen en mente, ¿no? Y es lo que están logrando, creo yo, con la publicidad que están generando ambos candidatos. Pero en fin, ahí me he enterado de una serie de cositas, pero más adelante, por supuesto, la vamos a dar a exponer. ¿Hay llamada telefónica y participación ciudadana? Ok, correcto. Recuerden que nuestras líneas están habilitadas, ¿eh? El 21-3172 y el 28-9952. Quería yo dar a conocer una noticia muy lamentable. El día de ayer ha sido el día del adulto mayor, ¿no? Ayer, 26 de agosto, aquí en la edición, tercera edición de Radio Yaraví, hemos hecho un análisis sobre la situación. Son más de 54.000 adultos mayores que se encuentran en una situación de abandono en Arequipa. Estamos hablando en la región, que esto involucra provincias, Carabelí, Cayoma. Abandono total, ¿no? Abandono por sus familias. Y es una realidad. Y es una realidad que lamentablemente no tiene una solución a corto plazo. Puerto hemos visto Bravo. Aquí, ¿no? En el Avenido Cáceres, por ejemplo, esta señora que se dedicaba a dar comidita a las palomas, ¿no? Una adulta mayor que estaba en una situación de abandono y por alguna situación fallece,
0: Yaraví,
1: o por atropello, accidentes de tránsito, porque muchos logran vivir en las calles, ¿no? En una situación totalmente de abandono.

0: viviendo a veces de las carencias, de las propinas de la gente, ¿no? De la población arequipeña. Entonces, sí es una realidad y exhortábamos justamente al cuidado, ¿no? De los mismos hijos, porque a veces tienen cantidad de hijos, ¿no? Como era nuestra población antigua, y hoy por hoy de los 5 hijos solo uno póngase ese cargo, ¿no? Y ese uno o está mal o alguna condición de salud o viaje y ya el adulto mayor queda desamparado. Pero lo que sí quería hacer hincapié es que lamentablemente el día de ayer, estimado Eric, ha fallecido el abuelito de las poesías. ¿Recuerdas a don Andrés Santisteban Salas, que su apoderado estuvo pidiendo apoyo y colaboración para que él pueda recuperarse? Fue derivado a Lima del Hospital Regional Honorio Delgado Espinosa. Incluso denunciaron maltratos dentro de nosocomio y la Defensoría del Pueblo estuvo ahí mismo.
1: Y 44.
0: ¿No? Un proceso que entiendo que tiene que ser investigado. Pero lo que sí es cierto es que después de 11 meses de lucha incansable, nuestro querido abuelito de las policías, lamentablemente ha fallecido. Según lo que relata en este flyer, dice, nuestro querido abuelito luchó con valentía hasta el final, pero el dolor y las secuelas de una negligencia médica fueron demasiado. Hoy en el Día del Adulto Mayor, el cielo recibe a un hombre bueno, maestro, poeta y escritor que dejó huellas imborrables en nuestros corazones y en nuestra comunidad. Ha fallecido el día de ayer. Ahora, aquellos que deciden apoyarlo o quieren darle algún reconocimiento, se pueden comunicar, ¿sí? Con un número en particular. En breve les vamos a señalar el número, pero están pidiendo también apoyo para darle una santa sepultura, una digna despedida y así honrar su vida y agradecer, ¿no? Lo que ha sido y lo que ha hecho en este mundo literario nuestro abuelito de las poesías, Andrés Santisteban Salas. Lamentable.
2: Sí, lamentable, lamentable, terrible, ¿no? Tener que enterarnos y tener que compartir estas noticias aquí en Radio Yerabí con toda la voz. 5:45, 5:45. Comentabas acerca de nuestro amigo, colega. Yo estudié con él en el Colegio Independencia Americana, a propósito de Heiner Aparicio, es exalumno del colegio, del glorioso Colegio Nacional de Independencia Americana, y el día que ocurrió el accidente estuvo acompañado también de otro ex alfeñique, el Pepe, José Mamani, un influencer que de una u otra manera, a pulso, bueno, obtiene lo que hoy por hoy, ¿no? Logra conseguir. A través de sus reportajes, a través
1: y 46.
2: De, bueno, muchas cosas que él hace, ¿no? El contenido que sube a sus redes sociales, el famoso Pepe, un gran amigo también a propósito. Estuvieron, ¿no? Pues en Pau Carpata ellos, ¿cierto? Estuvieron, me parece, ahí arreglando una llanta del vehículo. ¿No? Por la avenida Túpac Amaru, y cuando de pronto, pues, un Volkswagen, un bocho, ¿no? Los arrolló a ambos. Y como ya es de conocimiento público, quien llevó la peor parte fue Heiner, a tal punto que lamentablemente perdió la vida. Heiner era un reportero,
0: un gráfico, fotógrafo del Correo.
2: Ajá, pasó por diversos medios de comunicación. Y bueno, gracias a una de las cámaras que había en la zona, se pudo divisar, ¿no? De que era un bochito el que arrolló, porque se dio la fuga inclusive, ¿no?
0: Sí,
2: en ese entonces, el chofer con el bochito o el Volkswagen, como usted quiera llamarlo, se dio la fuga. Y gracias a esas imágenes de esa cámara que estaba en la zona, se logró horas después dar con el paradero, pues, ¿no? Tanto del bochito como también del conductor, que me parece que fue quien se entregó. Pero al margen de esa situación, estaba revisando aquí en las redes sociales el comentario que ha dejado en redes la hermana de Heiner, Yahaida Aparicio Ojeda. Ella titula lo siguiente, ¿no? Justicia para Heiner Aparicio Ojeda. Es profundamente doloroso e indignante enterarnos de que, a menos de 4 meses de haber perdido a mi hermano Heiner Aparicio Ojeda, la persona investigada por su muerte, Juan Gabriel Aguirre Cáceres, nuevamente estaría en libertad. ¿Cómo puede una familia entender y aceptar una decisión así? ¿Cómo podemos explicarles a sus 4 hijas que su papá ya no está?

0: mientras la persona señalada como responsable de su muerte puede recuperar su libertad antes de que se esclarezcan completamente los hechos. Heiner no era un simple, no era simplemente un nombre de un expediente, era un padre, un hermano, un hijo, un miembro de una familia que hoy tenemos que aprender a vivir con una ausencia que nadie podrá llenar. Sus cuatro hijas tienen que crecer sin su presencia, sin sus consejos, sin sus abrazos y sin la oportunidad de seguir compartiendo momentos con él. Lo que más duele es sentir que la vida de una persona puede terminar y que después de tan poco tiempo la familia de la víctima queda con preguntas, dolor e impotencia. Nos preguntamos, ¿qué ocurrió para que una prisión preventiva de 7 meses sea modificada o dejada sin efecto cuando ni siquiera han transcurrido 4 meses? ¿Qué nuevos elementos fueron considerados? ¿Qué decisión tomó exactamente el juez y cuáles fueron los fundamentos? Bueno, y así sucesivamente, sigue con su relato, ¿no? La hermana de Heiner, que evidentemente en su descripción hay pues indignación, hay incomodidad, hay fastidio, hay dolor, hay frustración, hay un poco de todo, hay un poco de todo, ¿no? Matan a tu hermano, ¿ah? Le quitan, le arrebatan la vida, queda en la orfandad 4 niñas y después de ni menos de 4 meses la justicia te dice: oiga, el que mató a Heiner quedará libre. Quedará libre. ¿Ah? Así funcionan las cosas en el país realmente. ¿Ah? O sea, tú matas, te fugas, luego apareces y bueno, te. Tu castigo fue meterte a la cárcel 4 mesecitos. ¿Cuál es el mensaje que nos deja la justicia hoy por hoy en el Perú? O sea, a este paso cualquiera sale, agarra un vehículo, circula, mata, se fuga, luego se entrega y dirá: pero al asesino de Heiner lo metieron 4 meses. Bueno, pues que me metan 4 meses a mí. Tengo desayuno, almuerzo, cena, juego pelota dentro del penal, me enseñan a hacer canastas, me enseñan a tejer.
1: Puerto y bueno, Bravo.
0: No pasa nada. Libre, libre. Libre, ese es el precio de la vida en el Perú. 4 meses, señores. Eso de la terminación anticipada, que los antecedentes y que caramba y tanta fururufarará que siempre le meten ahí. ¿Ah? ¿Cuándo vamos a cambiar toda esa situación? Qué indignante realmente. Qué indignante.
2: Ahí está las famosas leyes pro crimen, que en su momento los de Fuerza Popular dijeron: no, son derechos humanos. Ahí están los derechos humanos. Y la pregunta es si con tanto favorecimiento a los crímenes como tal, Keiko Fujimori va a poder cambiar, porque este sujeto se ha acogido a uno de estos beneficios de la ley pro crimen. Tenemos participación ciudadana, estimado Gustavo. Ahí hay participación ciudadana. ¿Sí? ¿Qué tal? ¿Cómo está?
3: Antonio,
2: muy buenos días, bienvenido.
3: Antonio, buenos días.
4: Buenos días. Señores periodistas, usted tiene razón de decir, mire usted, la justicia en el Perú anda de cabeza. Les voy a contar un caso, es mi caso, señor.
3: Ajá.
4: Transporte Transibia, señor, Transubia, señor. Mi chofer pasaba por La Joya hace un mes y medio, que ahora no lo liberan el carro, pasaba y sale un borrachín ahí en esa... En esa pasadizo de La Joya, sale un borrachín.
2: 52. ¿Sí?
4: Se choca contra la puerta del carro. ¡Pum! El borrachín rebota, por supuesto, un camión, un trailer, señor. Es una S, bueno, en una pared. Señor, rebota, cae al suelo, se baja la cabeza. Viene el patrullero, viene ahí la policía, que bueno, la gente, que suele, bueno, que lo lleva emergencia. Lo trajeron acá, lo trajeron acá a San Juan, San Juan de Dios. Los 20 mil. Soles que tiene el traje del señor, en 3 días se lo tiraron. Y los familiares no contentos, todavía la denuncia, ni siquiera usted, señor, ahora piden 20 mil soles de reparación. ¿Qué culpa tiene el chofer, el conductor, señor, que está pasando y sale el borrachín? Todo está en, por supuesto, todo está en acta, todo está, señor, todo en el empate policial, ha contestado a la policía que el borrachín ha salido, o sea, mire usted, pero hasta ahorita no lo libera en el carro, señor. Mire usted, lo juro. La fiscalía, señor, no sé qué hace la fiscalía, si es una herramienta de trabajo. El día del padre, señor, el pobre conductor se ha pasado, señor, detrás de la comisaría, viendo su carro, viendo, y hasta ahorita no lo liberan. Mire usted, y aún este señor, a uno con nosotros, que ha matado a uno, lo liberan, señor, mire usted. Parece que, mire usted, acá la justicia anda con plata, con dinero, que tiene plata, señor, acá mueve, entra a un juzgado, tiene que, bueno, hay abogados especialistas en eso, hombre, se lo juez, hasta la meten plata en el bolsillo, bueno, ya. Esa es la justicia del Perú, con dinero, sino, pues, si no hay dinero, no. El fiscal debería de ordenar la liberación de caro, ya hay otros conductos, pues, para poder, digamos, de repente, el caro poner garantía, algo, señor, en mis manos, y que siga trabajando, es una herramienta de trabajo. Así, señora justicia, yo diría la misma.
3: 5:54
0: No, terrible, maestrito, terrible.
2: Complicado. Terrible, ¿no? Bastante indignante, Eric, bastante indignante, ¿no? Sí. Y para reiterar a la población del por qué este sujeto habría quedado en libertad, este varón, Aguirre Cáceres, presunto autor de la muerte de Heiner, nuestro colega periodista, su defensa, ¿sí?, solicitó el cese de la prisión preventiva. Entre tanto, él se acogió a la confesión sincera, es decir, confesó su crimen, que entiendo que ha sido manejar en estado etílico y atropellar y acabar con la vida de Heiner. Ahora, confesó su delito, le redujeron la pena. ¿Cuánto le iban a dar antes de que confesara? Tan solo 6 años. Imagínense, 6 años. Se acogió a la confesión sincera.
3: Ya la vi.
2: Esta pena de 6 años bajó a 4 años. A 4 años, imagínense, 2 años por haber confesado, y según también lo que favorece ahora las leyes pro crimen. Después de ello, lo que hicieron es que, como pasó a ser 4 años nada más, con las llamadas leyes pro crimen, la norma cambió para que la prisión preventiva solamente se dicte, ojo, para los delitos que tienen una pena mayor de 5 años. Y al solamente tener una pena de 4 años, pues prácticamente lo dejaron en libertad. Así, de esa manera, planificaron, hicieron todo este complot, evidentemente con su defensa, luego de pagar, ojo, 53,000 soles y otros depósitos que se hizo. Va a tener que volver a pagar, entiendo, una reparación económica de 10,000 soles. Y solamente, ya no cárcel, porque ya quedó en libertad, con lo que ya les he explicado, y pagar simplemente con este dinero, que son 10,000 soles, y asumir reglas de conducta. Imagínense, así quedó reducido todo con estas denominadas leyes pro crimen. Vamos a dar paso a nuestro bloque Yarabí Regional.
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0: Guasi, porque ya se encuentra listo con la información. Máximo Moscaiza, ¿cómo estás, Máximo? Muy buenos días.
1: Muy buenos días a todos nuestros amigos de Yarabí Regional. Esta es la información desde Cotahuasi, provincia de La Unión. Y este fin de semana el distrito de Huaynacotas estará celebrando a su patrona Santa Rosa de Lima. Es por ello que se ha programado un tribo programa de actividades en los cuales la población huaynacotina, así como también visitantes que llegarán para esta fecha, estarán participando de estas actividades que viene promoviendo la municipalidad.

0: Municipalidad Distrital de Guaynacotas conjuntamente con los devotos. Asimismo, debemos indicar que se vienen realizando trabajos de mejora en la vía de Coyota hacia Guaynacotas, una situación que había quedado pendiente y que ya ha sido destrabada, conllevando pues a que se haga mejoras en esta vía, que deben concluir con una bicapa de acuerdo al expediente técnico. Eso es lo que el alcalde de la Municipalidad Distrital de Guaynacotas informó con anterioridad. De otra parte, debemos indicar que las enfermedades respiratorias agudas se vienen incrementando aquí en la provincia. Ante la situación, el Centro de Salud de Cotahuasi, así como también los centros de los distintos distritos, vienen atendiendo a la población, que sobre todo viene afectando a los estudiantes de las instituciones educativas del ámbito provincial. Desde Cotahuasi, provincia de La Unión, Máximo Moscaiza.
1: Gracias, Máximo, por la información desde Cotahuasi. Ahora nos trasladamos hasta Mollendo, porque ya se encuentra listo Arcángel Carvajal, de Radio Puerto Bravo. ¿Cómo estás, Arcángel? Muy buenos días.
2: Buenos días, amigos de Yaraví Regional. Desde Radio Puerto Bravo de Mollendo informa Arcángel Carvajal Cáceres, desde el mejor balneario del sur del Perú, para Yaraví Regional. Ayer llegó el ministro de la producción, Juan Carlos Requejo Alemán, y encabezó una reunión de trabajo en la estación cultural de la ciudad de Mollendo, donde contó con la participación de autoridades de la provincia de Islay y representantes de diversos gremios pesqueros artesanales. A la cita asistieron además la subprefecta provincial Fabiola Calle Espino, el alcalde provincial de Islay, el alcalde de Matarani, Irwin Santoyo Chalco, y dirigentes locales, con el objetivo de coordinar acciones sectoriales y atender las demandas del sector hidrobiológico de la zona. Durante la jornada, las mesas de diálogo abordaron la problemática del sector pesquero artesanal y de los pescadores camaroneros. Entre los puntos principales se discutió la solicitud de una cuota diferenciada para la extracción del recurso pota y la implementación de medidas presentadas por la macrorregión sur para garantizar el abastecimiento y la sostenibilidad de los recursos marinos. Tras la culminación de la reunión de trabajo, los asistentes quedaron a la espera de la oficialización de los acuerdos alcanzados y las medidas preventivas implementadas. Un grupo de agricultores realizó un plantón en los exteriores de la Agencia Agraria Islay para reclamar por la demora en la llegada del guano de isla solicitado para la actual campaña. Esa demora genera preocupación porque este abono debe incorporarse en una etapa determinada de los cultivos. A este se suma la falta de una autoridad al frente de la Agencia Agraria Islay por aproximadamente 20 días sin director. Desde Mollendo informó Arcángel Carvajal Cáceres, desde Radio Puerto Bravo, que les desea un bonito día.
1: Gracias, Arcángel, por la información. Vamos a dar paso a la lectura de nuestros principales titulares de la hora.
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1: Estos son los titulares para hoy, 27 de agosto del 2026, año de la esperanza y el fortalecimiento de la democracia. En el ámbito local, agentes del área de patrullaje motorizado de la Policía Nacional detuvieron el miércoles en la calle Pizarro a un sujeto de 48 años por el presunto hurto de un celular en el cercado de Arequipa. La Municipalidad Provincial de Arequipa denunciaría a un varón acusado de agredir a un inspector de tránsito durante un operativo de fiscalización realizado en la tercera cuadra de la calle Piérola. Un informe de fiscalización del Jurado Electoral Especial de Arequipa puso bajo la lupa a Mirta Ruelas, candidata a Cerro Colorado, por una presunta vulneración de la

0: tras participar en un acto proselitista antes de iniciar su licencia. La Fiscalía de Prevención del Delito pidió a los 5 alcaldes involucrados en la torrentera Chuyo trabajar de manera conjunta para reducir los riesgos ante posibles lluvias. Un adulto mayor perdió la vida tras ser aplastado por un portón en un inmueble ubicado en la Asociación José Luis Bustamante Rivero, en el distrito de Cerro Colorado. En el panorama nacional, ante la emergencia provocada por las inundaciones y deslizamientos en la frontera entre China y Nepal, el Ministerio de Relaciones Exteriores informó que no se tiene registro de ciudadanos peruanos entre los damnificados. Presidente de la Comisión de Transportes del Congreso, Luis Quispe, anunció que solicitará invitar al titular del sector para que explique la norma que otorga la reducción de multas vehiculares. Y en el ámbito internacional, el árbitro Luis Alegre lanzó una patada al rostro del auxiliar técnico del conjunto Magdalena Sedek, dejándolo inconsciente por varios minutos durante un partido de la Copa Perú. Hasta aquí con la relación de los principales titulares para hoy jueves 27 de agosto del 2026 en Radio Yaraví con todas las voces.
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6: Porque no abren la puerta, no hay nadie, o por lo menos la puerta está con llave. Entonces lo que puede ocurrir allí es que se utilice la violencia, porque hay un efectivo policial que está con una comba, y una vez que se tome la decisión, porque ya la orden judicial está dada, una vez que se tome la decisión, entonces, ¿qué es lo que puede ocurrir? Que la policía utilice la violencia para romper la chapa e ingresar, porque eso es una autorización judicial y tiene que cumplirse. Estoy con Leroy, estoy con Raimundo todavía, 6:11 de la mañana.
7: Erwin Gutiérrez está retirando. Doctor, bueno, ¿se va a proceder al allanamiento de esta vivienda?
8: Sí, estamos haciendo coordinación, sino que tiene que estar la defensa de los propietarios del inmueble para hacer el registro. Y vemos que está cerrado, entonces dijeron que van a facilitar para no tumbar la puerta. Sin embargo, ya hemos dado un tiempo. En el caso que no se haga, que no se traiga alguna llave o algo, se va a proceder al deserraje de esa puerta.
7: Muchas gracias, doctor.
6: Bueno, claro. Es lo que te decía, tiene que cumplirse la orden judicial. Pero ojo, me parece haberle escuchado al fiscal que tiene que estar presente el propietario, y si es así, también tendría que estar con su abogado. Esta es una de las leyes del crimen que favorecen el crimen organizado, ley aprobada en el Congreso de la República.
7: Bueno, lo que quería conocer es que tiene que estar presente al menos el abogado.
6: Ya, esta es una de las leyes que aprobaron en el Congreso.
7: Bueno, sí, pero lo que no debe entender también es que tiene que estar presente el abogado a fin de poder ingresar y que verifique lo que se va a encontrar al interior,
6: ¿verdad? Sí, pero en caso de que, mira, en caso de que no llegue el abogado, no llegue el propietario, el Estado tiene que autorizar la presencia de la defensa pública, o sea, un abogado que pone el Estado. Si no hay abogado del Estado, hay un tiempo determinado de plazo que da la propia fiscalía y la policía. Y si no llega, entonces se verán obligados de utilizar inmediatamente la violencia para abrir esa puerta. Pero tiene que cumplirse la ley que favorece el crimen organizado, aprobada en el Congreso de la República. El fiscal te lo ha dicho bien claro. 6:13 de la mañana.
7: Bueno, Guillermo, vamos a alejarnos un poco porque ha llegado un vehículo en campaña de un candidato por la zona. Pero vamos a retornar a la avenida 28 de agosto.
6: Ya.
7: Donde está nuestro compañero Leroy también.
6: Ya, entonces.
7: Estamos usando a la vivienda del 1 de mayo.
6: Ya. Ese es el tiempo que más o menos se requeriría para esperar la decisión del allanamiento.
7: Sí, bueno, está viendo si es que aparece la llave o desean abrir la puerta.
6: Ya.

0: para no romperla, prácticamente, para no romperla. Después de eso que el fiscal incluso está viendo la presencia del propietario, en todo caso del mismo abogado.
1: Ya. Qué vergüenza. Todavía tenemos vigentes, rigen esas leyes que aprobaron en el Congreso de la República que favorecen al crimen organizado. El propio fiscal Gutiérrez lo ha dicho. Tiene que esperar que llegue el propietario, tiene que esperar que llegue el abogado para proceder. Para proceder. Y esta ley, promovida por el fujimorismo y sus aliados, todavía rige y está vigente. Hay proyectos que han presentado en la bicameralidad actual para eliminar esas leyes, pero recién las han presentado. O sea, todavía estas leyes rigen, están vigentes. ¡Qué vergüenza! ¡Qué vergüenza! Pero todo tiene un límite. Todo tiene un límite. Y acá, si el no consigue un abogado de la fuerza, de un abogado público, defensa pública, si no consigue un abogado de defensa pública, da un tiempo determinado y la policía tiene que proceder a la violencia para romper esa puerta e ingresar. Así no llega el propietario y así no llega el abogado. Total, están cumpliendo los plazos. Ya, están cumpliendo los plazos. En este caso de Tacna, por si acaso, están aplicando la ley, una de las leyes que protegen el crimen organizado, aprobada en el Congreso anterior. Eso es lo que está pasando. 6:15 de la mañana, es Radio 1. A las 4:04 iniciaron este mega operativo en el distrito de Pocoyay, en la casa del alcalde de Pocoyay y otras 5 viviendas de funcionarios. Les han aplicado la ley del crimen organizado. Les han puesto la organización criminal denominada los ediles del mal. Los acusan de los presuntos delitos de negociación incompatible, cohecho y lavado de activos. Ahora me voy con Leroy, 6:16 de la mañana. Leroy, te escuchamos, adelante.
2: Nosotros continuamos, Guillermo, en el domicilio, avenida 28 de agosto, 926.
1: ¿Qué será?
2: Acaba de llegar un taxi, aparentemente con unas llaves, que van a servir para poder abrir aparentemente el otro domicilio. Te vas a conectar, o bien nuestro compañero Raimundo se va a trasladar hacia el otro punto para poder transmitir el ingreso también de las autoridades, en este caso el fiscal, que está esperando junto al personal de la DIRCOCOR. Está al interior un miembro de la policía, hay un varón de camisa blanca que se encuentra al interior, aparentemente un abogado. Hay una mujer que se encuentra en pijama, pero no hemos observado hasta el momento a el alcalde. No hemos podido confirmar también, o si es que nuestro compañero Raimundo ha confirmado que el alcalde se encuentra dentro de su domicilio. Vamos a ir al doctor Ludwig Flores, que está al interior de este domicilio. Se está desarrollando alguna acta seguramente, porque no hay personas que se vean desde este punto. Están justamente detrás. Solamente se observa un varón y una mujer que están en estos momentos en la imagen, y los miembros de la policía aquí en el frontis de esta vivienda. Avenida 28 de agosto, 926. Y vehículos de la policía, del Ministerio Público, incluso un bus de la Policía Nacional de Perú que ha trasladado al personal hasta este punto, Guillermo. Repetimos, es una diligencia de solamente allanamiento. Destacar esto, solamente de allanamiento y recojo de evidencias en esta investigación. No va a ser detenido ninguna persona en ninguno de los 5 domicilios que están intervenidos en estos momentos. Soy bien.
1: Ya, Eso es lo que faltaba confirmar. Nos falta ahora conocer quiénes son los otros funcionarios implicados.
2: Sí, hemos tratado de confirmar, pero bueno, no hemos podido hacerlo. Ojalá en este tiempo que estamos al aire, confirmando algunos datos también nuestro compañero Raimundo. Sí. No sabemos si es que hay más autoridades.
1: Estamos atentos también, Leroy, a la nota de prensa que suele publicar rápidamente el Ministerio Público. Estamos atentos también a eso.
2: Sí, seguramente, pero no creo que publiquen la identidad. No sabemos si es que de pronto hay regidores, de pronto solamente son funcionarios.
1: Ya deberían estar ahí, ¿no? Los regidores.
2: No, tú sabes que en este tipo de casos, lamentablemente, no hay políticos que den la talla, ¿no?
1: Sí, pero los cargos son graves. ¿Y el regidor qué hace? No solamente norma, fiscaliza.
2: Sí, pero no. Aquí no ha llegado nadie, por lo menos hasta este momento. Solamente algunos vecinos que han despertado con esta novedad aquí en el distrito de Pocoyay, donde, repetimos, estamos en vivo también a través de las redes sociales. Se está llenando 5 viviendas, incluida la vivienda del alcalde del distrito. No sabemos si es que Raimundo ya de pronto está con la imagen de esta vivienda. Guillermo, da de calle a calle. Este es el frontis de la avenida 28 de agosto.
1: Ya.
2: Y la zona del edificio es la parte posterior. Ha llegado una llave. Suponemos que deben estar abriendo ya ese domicilio. Está justamente en la puerta ahora el doctor Ludwig Flores. Lo observas ahí.
0: Guillermo.
1: Sí.
0: Bueno, Guillermo, han abierto por el interior en la puerta, Guillermo. Hay una señorita que está abriendo, ya terminando de abrir la puerta. No sé si Wilson me puede llamar a mi personal para poder transmitir con mi base. Ese rato lo estamos escribiendo.
1: Ya, perfecto, lo está haciendo en estos momentos, 6:21 de la mañana. Entonces, para evitar el allanamiento, o sea, la destrucción de la chapa de la puerta, ya con llaves. Han abierto, me estaba diciendo Raimundo, por la parte interior de la vivienda, o sea, del otro lado, han procedido a abrir las puertas. Ya han procedido a abrir las puertas. Pero bueno, eso está dentro de lo que llamamos un plazo determinado para cumplir con la diligencia con orden judicial. Con orden judicial. Ya, eso es lo que tenemos que tener en cuenta. Pero señores, en este caso, y es lo vergonzoso, han tenido que aplicar la ley que favorece al crimen organizado. Es decir, que esté presente el denunciado con su abogado. Esto ha demorado el allanamiento. Esto ha demorado el allanamiento. Esta ley aprobada en el Congreso, que ya desapareció, aún rige y está vigente. ¿Ya estamos con Raimundo?
0: Guillermo, sí, y han abierto la puerta, Guillermo, por el interior, también, bueno, se le ha visto también por este sector al fiscal Lubín Flores y al fiscal Ernie Gutiérrez, está retornando hacia la avenida 28 de agosto, bueno, es una vivienda que colinda por ambas calles, también la comba ha sido ya guardada por el efectivo Ley Corcor. Al parecer en el taxi que ha llegado por la 28 de agosto han traído la llave, Guillermo, ya que bueno, se ha abierto las puertas por el interior. Lo que hemos podido estar indagando ya, Guillermo, son 5 viviendas, 2 del alcalde, de funcionarios y también de personas civiles que están también siendo sometidas a las investigaciones que ha realizado la ICORCOR sobre estos presuntos delitos que hemos mencionado: relación compatible, cohecho y lavado de activos. Guillermo, al parecer todo el operativo, toda la diligencia se va a desarrollar por la parte de la avenida 28 de agosto, ya que como esa vivienda colinda con el lugar donde nos encontramos, todo se va a desarrollar por dicho sector. Nosotros nos vamos a trasladar hacia ese punto donde está nuestro compañero Leroy para poder recabar más información a una declaración del fiscal Ludwig Flores. ya que el fiscal Mario Berrío se encuentra en otra vivienda. Lo que hemos podido conocer, no se encuentra aquí en este sector donde nos encontramos nosotros.

0: los viernes.
1: Ya, perfecto. Hasta, dime, hasta el momento se maneja la tesis de un vehículo de por medio, ¿no? ¿Alquiler de un vehículo o compra de un vehículo?
0: Al parecer, la compra de un vehículo y el cual lo habrían puesto a trabajar en el municipio viernes.
1: Ya. Ay.
0: Bueno, nosotros vamos a pasarnos al otro punto donde está el héroe para estar ahí a la espera de que salga el fiscal Rubén Flores y pueda dar más detalles sobre este operativo.
1: Ya, perfecto. Entonces, esta es la información que dan nuestros compañeros. A las 5:30 de la mañana hemos comenzado con este mega operativo. Todavía no hemos desarrollado la agenda de noticias. Aprovechamos, Wilson, tenemos un aviso electoral. Ya un aviso electoral rápidamente y regresamos con esta información.
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1: Todas las viviendas que pueda tener. Por ahora, me parece que son solo dos, ¿no?
2: Sí, dos que colindan, Guillermo, tanto por la avenida 28 de Agosto como la calle 1 de Mayo. O sea, es una vivienda que colinda, lógicamente que lo que es la avenida 28 de Agosto, más metros, tiene más metros de frontera, y la parte posterior aproximadamente 5 metros de frontera de Guillermo, pero bueno, como nos han contado los vecinos, esa vivienda recién lo ha terminado de construir el burgomaestre.
1: Ya, perfecto. ¿Qué es lo que está pasando ahora?
2: Bueno, están al interior, están realizando diligencias al interior. Todavía no, el único que ha salido ha sido el fiscal Erwin Gutiérrez para hacer el orden de allanamiento en la otra vivienda, pero ya al abrir la puerta, bueno, ya se ha frustrado, bueno, romper la puerta. En este caso ya también van a continuar con la diligencia en dicho inmueble, ya que comunicamos colinda con la principal, dieron.
1: Ya, perfecto. Reiteramos la noticia que ustedes han conseguido en este mega operativo. Es solo intervención, allanamiento de cerraje, incautación de documentos, información que requiere la DIRCOCOR y la Fiscalía, pero no ordena detenciones. Eso hay que ser claros.
2: Así es, Guillermo. Una orden judicial de allanamiento, recojo de información o indicios que ayuden a la investigación, es lo que se está desarrollando, o la orden que ha dado el Poder Judicial, más no la detención. Por eso que estamos a la espera de que salga el fiscal Ludwig Flores, que está en esta vivienda. El doctor Mario Berríos está en otra vivienda. Son cinco, dos del burgomaestre y tres civiles y funcionarios ligados al municipio.
1: Ya, perfecto. Interrumpo brevemente para informar que un incendio forestal se está presentando pasando el puente Tomasini en Sama. Solo informamos, para lo ampliamos más adelante, porque también nos está llegando videos al WhatsApp de Radio 1 994-847-799. Entonces anunciamos, hay un incendio forestal en Sama. Hay un incendio forestal en Sama, pasando el puente Tomasini. Lo anunciamos y para ampliarlo más adelante. Seguimos con nuestros compañeros que están en Pocoyay. Ya llevamos una hora de transmisión prácticamente desde el distrito de Pocoyay. Esta madrugada, por orden judicial, se lleva adelante un mega operativo allanando la casa del alcalde de Pocoyay, Tito García, y cinco viviendas de funcionarios. El fiscal Gutiérrez, Edwin Gutiérrez, informó que tuvieron que aplicar la ley que favorece al crimen organizado, es decir, que esté presente el denunciado con su abogado. Esto ha demorado el deserraje, que me parece, Raimundo, que ya ese deserraje, o sea, la violencia para el deserraje ya no va, porque han abierto las puertas por la parte interior.
2: Sí, Guillermo, por el interior han abierto la puerta del otro inmueble. Lo que tú indicas, sí, el mismo representante del Ministerio Público se va a conocer de que tenía que estar presente un abogado o el mismo o propietario para que se constate lo que la diligencia que se va a desarrollar. Uh-huh. Pero con al aparecer las llaves y han abierto por el interior, pues imaginamos que de esa vivienda del 8 de agosto van a pasar a la otra, Guillermo, por el mismo interior, Guillermo.
1: Claro. Bueno, esto es lo que estaba ocurriendo. Lamentablemente, esa ley que favorece el crimen organizado está vigente. Leyes aprobadas en el desaparecido Congreso de la República, ya hecha por los fujimoristas en alianza con sus aliados, ¿no? Y sus aliados, los fujimoristas y sus desaliados, y sus aliados. Esta ley aún rige, está vigente. Han presentado proyectos para derogarlas, pero está solo en eso, proyectos para derogarlas. Todavía en la bicameralidad, ni en diputados ni en senadores, han comenzado ya a debatir estos proyectos de ley que se han presentado. Ninguno, solo está en proyecto, presentado por mesa de partes. Todavía no están debatiendo ninguna ley en el Congreso de la República, y este 28, no, hoy día, hoy 27, porque se instalaron como hoy día, ya tienen un mes, y lo único que hay presentado

0: proyectos por el lado de la oposición, ya, y la otra la interpelación como a 10 ministros, como a 10 ministros, pero las leyes que protegen, favorecen el crimen organizado, rigen, están vigentes todavía, y esto se ha aplicado el día de hoy, lo ha declarado el doctor, el fiscal Edwin Gutiérrez. Ya tuvieron que aplicar la ley, o tenía que estar presente el investigado, el procesado, ya, y él y su abogado. Pero la ley también prescribe que si no hay abogado, el propio Ministerio Público tiene que solicitar la defensa pública. Es decir, llamar a un abogado que el Estado pone para que esté presente en la diligencia. De no encontrar el abogado o no hacerse presente, entonces procede la violencia con una comba, como ha visto Raimundo, un efectivo policial, para proceder a romper la chapa o la puerta misma e ingresar. Entonces, eso se ha aplicado el día de hoy. Qué vergüenza que todavía tengamos este tipo de leyes vigentes y que obviamente en su momento el Ministerio Público, el Poder Judicial, organismos que ven asuntos de derecho, cuestionaron que se hayan aprobado este tipo de leyes. Pues regreso al lugar de los allanamientos. ¿Están en qué parte, Raimundo Leroy?
1: ¿Aló? Sí, bueno. Estamos haciendo las consultas a algunos vecinos, ya, que se nos acercan, nos están preguntando si es que el alcalde está en este lugar o está en otra vivienda, que nos dan a conocer, al parecer por la avenida Los Ángeles. Bueno, son vecinos que están escuchando tempranas horas la radio, y bueno, Guillermo, vamos a estar a la espera de que salga el fiscal Luis Flores para que nos dé más detalles,
0: sí, sobre este medio. Sí, porque acá también están escribiendo desde Pocoyay que tiene más propiedades, ¿ah? Bueno, habrá que, eso tiene que tener, por eso te decía, en todas las propiedades que tiene el alcalde.
1: Sí, imaginamos que sí, Guillermo, pues son 5 viviendas que se están allanando. Bueno, lo que sí nos han dado a conocer que también hay civiles, viviendas de civiles, que están, bueno, allegados al municipio. La dirección es exacta, todavía no la tenemos, solamente estas 2 viviendas, una del 28 de agosto y la otra en la calle Primero de Mayo.
0: Yeah.
1: Y ahora que se nos acerca un vecino, nos dice que tiene 3 viviendas, al parecer por la avenida Los Ángeles, Guillermo. Bueno, es ahí donde al parecer se encontraría el fiscal Mario Berríos.
0: Ya. Yeah.
1: Pero como indicamos, estamos aquí de Colero y la vivienda por el lado de la avenida 28 de agosto.
0: Ya, yeah, pero el presunto delito de lavado de activos podría ser signos exteriores de riqueza. No, podría ser, es signos exteriores de riqueza.
1: Así es, Guillermo. Bueno, tú sabes que el delito comprende signos de riqueza, lo que es también el tema del lavado de activos.
0: Claro.
1: También viene el delito ya de cohecho y la negociación incompatible.
0: Claro. El lavado de activos es en realidad presentar, signos exteriores de riqueza provenientes de actividades ilícitas, y siempre está comprometido un funcionario público.
1: Así es, Guillermo.
0: En este caso concreto, ¿no?
1: Así es, Guillermo.
0: Así es, bueno. Entonces, lavado de activos, delito en que consiste en dar una apariencia de origen legítimo ya a bienes, dinero o recursos que en realidad provienen de actividades ilícitas. Esto también se aplica para los privados, ¿ah? No te olvides que también hay procesos por lavado de activos a privados. Y el cohecho, acá sí directamente se involucra a un funcionario público.
1: ¿Ya? Guillermo.
0: Sí.
1: Guillermo, está llegando el jefe de la DICOCOR, Guillermo, está llegando el comandante Castañeda, acaba de llegar a bordo de un vehículo, vamos a tratar de si nos da alguna información, el comandante.
0: Ya.
1: Vamos a tratar de abordarlo. Comandante, ¿cómo estás? Buenos días. Estamos directo para radio, comandante. Bueno, ¿qué nos puede dar alguna información sobre este operativo que está desarrollando?
2: Muy buenos días con todos de la prensa y ciudadanos de la ciudad de Tacna. Sí, en estos momentos se está ejecutando un operativo policial en 5 inmuebles a mérito de la resolución judicial de la primera sala penal de apelaciones con sede en Tacna. operativo que viene ejecutándose con 80 efectivos al mando del que habla y con apoyo del personal de la Dijemín para la ubicación de los inmuebles. Se ha allanado a 5 inmuebles, incluyendo la casa del señor alcalde del distrito de Pocoyay y otras personas que están implicados en la investigación de, que se lleva a cabo ahorita en el sede fiscal.
1: ¿Es solo solamente de allanamiento, recoge información, detenciones, comúnmente?
2: A mérito de lo que se va a encontrar, se va hacer más medidas limitativas, más drásticas, y continuar con la investigación que se lleva en sede fiscal de la tercera fiscalía. Este es un operativo que viene una investigación del año 2023, y que es por la persistencia de la doctora fiscal de la tercera despacho contra la corrupción, la doctora Esther Poma, es la que ha estado persistente para que salga a cabo este tipo de allanamiento, porque se pidieron otro tipo de medidas, pero no han sido valoradas, y pues ha habido lo que es una apelación, la sala de apelaciones, y nos ha confirmado los allanamientos, incautaciones, inclusive hay un vehículo que lo estamos ahorita en búsqueda, ¿no?, para poder nosotros incautarlo, que también está en la orden judicial.
1: ¿Pero cuáles son los delitos que se vienen investigando?
2: Los delitos que están en la presunción que manda el Código Penal es lo que es negociación incompatible, una organización criminal, porque hay más de 3 participantes, asimismo tenemos lo que es el cohecho, y asimismo lo que es lavado de activos por lo que es el vehículo.
1: ¿En qué forma tiene participación este vehículo?
2: El vehículo ha sido adquirido por obras que no han tenido orden de servicio, han sido comprados mediante el chasis, ha sido puesto un vehículo y ha sido alquilado nuevamente a la entidad de bien por intermedio con conocimiento del señor alcalde.
1: ¿Y el vehículo pertenece a un funcionario?
2: Pertenece a un funcionario que reservamos el nombre, que está ahorita en investigación y que ya estamos pronto para ubicarlo ese vehículo.
1: ¿Qué tipo de vehículo?
2: Es un Suzuki, un color blanco.
1: ¿Quiénes más están comprendidos en la investigación?
2: Son 5 personas que están implicadas en esta investigación.
1: ¿Todos funcionarios?
2: Solamente es el señor alcalde y nosotros son, creo, funcionarios que están con orden de servicio pidiendo obras. Sí, te han pedido horas y orden de servicio, pues, que les ha proporcionado.
1: ¿Cómo se denomina este operativo?
2: Este operativo es de los ediles del mal.
1: Bueno, ¿se ha solicitado la detención o solamente la orden de allanamiento?
2: Nos han dado solamente allanamiento. Pero el allanamiento de los 5 inmuebles, y como le digo, posteriormente a lo que se va a encontrar, y creo yo que ya me están avisando los investigadores de los diferentes inmuebles, se están encontrando evidencias de la investigación y ya la fiscalía que está a cargo va a solicitar más medidas más drásticas que puede llevar a lo que es la detención, ¿no? A posteriori.
3: El alcalde iba a beneficiar
2: directo. Ya conociste todo. Sí, todo yo tenía conocimiento.
1: Bueno, el lavado de activos, lo dijo referente al vehículo.
2: ¿Cómo? Al vehículo y otros vehículos y otros inmuebles que ya están en investigación.
3: Sí. ¿Incautación
2: del vehículo? Solo incautación
1: del vehículo, nada más. ¿De las 5 viviendas, cuántas viviendas son del alcalde? ¿Son 2 o más viviendas?
2: No, solamente la que estamos acá, que es la del señor alcalde, que tiene, creo, la del 28 de agosto con la avenida... primero de mayo.
1: Sí. ¿Son de las personas?
2: Son las personas que están en el proceso de investigación que tiene a cabo que tuvo cargo el tercer despacho, que estuvo la doctora Esther Poma.
1: ¿Hubo resistencia al momento de la diligencia en alguno de los?
2: Mis investigadores y los participantes no ha habido ninguna resistencia. Todos han prestado el apoyo a la autoridad policial. Y así mismo quiero mencionar que este operativo también está con 7 fiscales de los despachos contra la corrupción de Tacna, encabezado por el fiscal del tercer despacho provincial, el doctor Berríos.
4: ¿El vehículo que se ha incautado, en qué se está incautado?
2: El vehículo está ahorita en movimiento. No hemos podido incautarlo porque está en movimiento. Ya nos hemos comunicado con el chofer que manejaba ese vehículo. Ya nos ha dado unas informaciones y ya el vehículo tiene que ser entregado. ¿Por qué razón? Porque la persona que está manejando el vehículo y no le entrega, está cometiendo un delito, pues ya de encubrimiento, ¿no? Entonces ya se hace la fragancia delictiva y se pone en calidad de detenido también esa persona.
1: ¿Qué función cumple esa unidad en el municipio?
2: Creo que esas son funciones de traslado de autoridades de la municipalidad.
1: ¿Está en nombre o quién lo compró?
2: Está en nombre de una razón social de una empresa, ¿no? De una empresa que también me reservo el nombre porque ya como es una investigación compleja. Entonces ya posteriormente lo vamos a ir a conocer cuando ya la medida limitativa sea más drástica, ¿no?
4: Bueno, por favor.
2: Muy buenos días, soy comandante Castañeda Alarcón, jefe del departamento contra la corrupción de Tacna. También quiero hacer mención que contamos con el apoyo de 80 efectivos de la región policial Tacna, incluido personal de la Divingue para los diferentes allanamientos que se están ejecutando y los diferentes documentos indicios y evidencias que están metidos en la investigación.

0: Bueno, yo no voy a hablar de combate, Castañeda. Combate, bueno, aprovechando su presencia, el más operativo que realizó la ICORCOR fue el giro del municipio provincial de Tacna. ¿Cómo va el avance de la investigación? No sé si puede dar algún alcance.
1: Exactamente, creo ya que hemos recibido un oficio de doctor Luis, que estaba en cargo de ese operativo. Está pidiendo control posterior por parte de la Contraloría para ver sobre qué es la construcción de esa de ese inmueble que se había intervenido del gobierno de la Municipalidad Provincial de Tacna.
0: Bueno, sí. Que había levantado una construcción en el mismo lugar.
1: Exactamente, entonces ya se está pidiendo el control posterior, entonces ya se derivaron todos los documentos que se encontró a Contraloría para que ya Contraloría haga su trabajo en el campo funcional que le corresponde. Y nosotros estamos pues a la espera de las extracciones de los teléfonos, de lo que se encontró, y entonces ese por lo menos un mes más, digamos, ahorita.
0: Bueno, Guillermo, no sé si tienes alguna consulta.
2: No, coronel, ¿cómo está? Coronel Castañeda, qué gusto de escucharlo. Y gracias por...
0: Buenos días.
2: Sí, buenos días. Gracias por permitirnos tener acceso a la información que esta mañana se lleva, de este proceso que se lleva esta mañana adelante. El fiscal Gutiérrez ha hablado de que tuvieron que aplicar la ley que favorece al crimen organizado, es decir, esta ley que indica que tiene que estar presente el denunciado o su abogado. ¿Esto demoró el descerraje, señor coronel?
1: En algunos inmuebles sí, pero nosotros nos hemos preveído y hemos traído abogados de oficio, los que son los defensores, pues, ¿no?
2: Ya.
1: Entonces eso ya estuvo a cargo del fiscal provincial del tercer despacho, el doctor Garrido, ¿no? Junto con su equipo de 7 fiscales, que también están ellos en lo que es la parte jurídica, están apoyando la parte operativa de la Policía Nacional representada por la Departamento contra la Corrupción.
2: Ya, perfecto. Ahora, estos presuntos delitos de los cuales se les acusa a esta organización, los ediles del mal, lavado de activos, cohecho y negociación incompatible, ¿se basa en relación a la adquisición irregular de una camioneta que está a nombre de una empresa pero que sería de propiedad de un funcionario de la misma municipalidad?
1: Perfecto, sí. No, precisamente yo quiero hacer conocer, ¿no?, que se exhorta a la población de Pocoyay, bueno, que no sean cómplices de estos actos de corrupción, ¿no? Que denuncien a las autoridades competentes, pues, ¿no? Para poder ya poner coto a este tipo de actividades ilícitas, pues, ¿no?
2: Ya.
1: Entonces, porque Pocoyay es un distrito muy bello, ¿no? Hermoso, entonces, si se está viendo, pues, la dejadez en lo que es las obras, pues, ¿no? Y por eso estamos exhortando a la población de Pocoyay que no sea cómplice y denuncie este tipo de actos, ¿no?
2: Claro.
1: Así también nos exhorta a los regidores, funcionarios y servidores de la municipalidad que tomen las acciones correspondientes, ¿no? Y que no sigan permitiendo estos actos irregulares, ¿no? Que se vienen sucediendo en el interior de la municipalidad. Y esto es a mérito de las denuncias de que se vienen recibiendo en mi departamento contra la corrupción,
2: ya,
1: que son derivadas para investigación a las fiscalías competentes contra la corrupción, pues, ¿no?
2: Ya. Ahora, coronel, usted ha señalado que han conminado al conductor que tiene a su cargo este vehículo, porque el vehículo tiene que ser incautado. El chofer que maneja el carro tiene que entregarlo.
1: Exactamente. El conductor ha sido manejado por una persona que ha identificado, señor Guillermo.
2: Ya.
1: Entonces nos ha manifestado en forma voluntaria que el vehículo supuestamente ya ha sido entregado a la empresa que le dio a la municipalidad. Pero se hemos comunicado, justamente el propietario de esa empresa está siendo allanado su domicilio. Entonces se ha hecho la primera entrevista verbalmente y él ha negado que el vehículo todavía ha sido entregado a su empresa, pues, ¿no?
2: Claro.
1: Entonces ahorita hay una complicidad. Por eso estamos exhortando, ¿no?, que el vehículo sea entregado o sea dejado en algún sitio y comunicarnos acá al Departamento contra la Corrupción para proceder a la incautación.
2: Ya.
1: Porque si ese vehículo es intervenido por las diferentes ahorita autoridades policiales, porque ya hay una orden de incautación, entonces el que está manejando el vehículo va a ser detenido en flagrancia por el encubrimiento que está haciendo.
2: Finalmente, de mi parte, coronel Castañeda, ¿este proceso de investigación se inicia el año 2023?
1: Conforme, sí, 2023. Son un proceso complejo. Estos tipos de investigaciones duran, pues, 2-3 años, pues, ¿no? Pero no prescriben, pues, ¿no? Por eso yo vuelvo a felicitar la persistencia de la doctora Esther Poma, pues, ¿no? Que ella es la que ha estado haciendo esta investigación, como también participó con apoyo de las diligencias en sede fiscal de personal contra la corrupción del año 2023, pues, ¿no? Y el 2025 también se han finiquitado algunos actos preparatorios y de investigación ahí dentro del despacho fiscal.
2: La orden judicial no autoriza detenciones, ¿no?
1: No autoriza detenciones, pero yo creo con lo que se va a encontrar y con lo que ya tenemos de prueba, ya se va a solicitar medidas limitativas más

0: prácticas, pues, ¿no? Que ya, ya se lo determina el juzgado.
1: Ya. Me corrigen, dice que usted es comandante. Bueno, yo, mi aspiración es que usted llegue a coronel.
0: Pronto, coronel.
1: Muchas gracias. Gracias, comandante.
0: A usted, gracias por salir a sacar al aire y exhortar también a toda la población de la ciudad de Tacna. Bueno, que pasen unas bonitas fiestas por Tacna y que sean apoyadores y hagan las denuncias respectivas en el Departamento contra la Corrupción, pues, ¿no? Para poder acabar con este tipo de ilícitos penales. Que en vez del progreso de un departamento, de un distrito, creo yo que se lo están trayendo abajo. Pues.
1: Bueno, en estas celebraciones, ustedes y nosotros igual seguiremos trabajando.
0: Igual manera, la Policía Nacional, que es la policía de todos los peruanos, trabajamos 24/7. Pues.
1: Gracias, comandante.
0: Hasta luego.
1: Y saludo su apertura al diálogo y puertas abiertas a la prensa.
2: A ingresar a la vivienda, ya. Ha llegado junto con el más personal de la Corcora, incluso vemos a un efectivo de cibercrimen, a lo mejor van a ver, van a abrir o prender el computador, porque hay un efectivo de cibercrimen, son especialistas en lo que es todo lo que es informática. Ha llegado, bueno, tiene las siglas en la casaca.
1: Sí.
2: O sea,
1: Raimundo, discúlpame.
2: Ingresado al interior.
1: Ya, si no me equivoco, la doctora Esther Poma fue destituida.
2: Sí, ¿no? Guillermo, sí. No, ella ya dejó el caso ya claro. En investigación, lo cual incluso dijo que había apelado ante un primer fallo.
1: Ya.
2: Bueno,
1: pero ahí el comandante Castañeda ha resaltado el trabajo de la fiscal.
2: Sí, ahí era una investigación en camino, Guillermo, lo que ha dejado la fiscal Esther Poma.
1: Ya.
2: Y lo cual ha concluido con esta orden de allanamiento, el cual ha tomado el tercer despacho, que dirige el fiscal Mario Garrido Luque, con el fiscal Luis Flores y apoyo de más fiscales, entre ellos el fiscal Erwin Gutiérrez, quien ha estado en esta vivienda.
1: Ya, perfecto.
2: Lo que sí nos faltó preguntarle, Guillermo, al comandante, la placa de ese vehículo para hacerle la consulta.
1: Ah, pero eso ya es función de... Eso lo van a encontrar ustedes ahora en el campo.
2: Bueno, sí, bueno.
1: Incluso el comandante ha dicho que el chofer que tiene a su cargo el carro puede dejarlo en la vía pública y señalar dónde lo está dejando para no caer en el delito de complicidad.
3: Guillermo, la placa del vehículo que aún no ha sido intervenido y tiene una orden de incautación es un vehículo marca Mitsubishi de placa de rodaje Z8E817.
1: Z8E817.
3: 817,
1: ya está.
3: A ver si tú tienes acceso ahí a el sistema para que puedas verificar esto, y aparentemente es la misma placa que se tenía en otro caso. Bueno, estamos tratando de comparar también
1: Z8E 817. Vamos a ver el nombre.
3: El operativo denominado tras la resolución judicial 09 que está desarrollando el día de hoy, juzgado de investigación preparatoria de la sede de Tacna, ha dispuesto el allanamiento de 5 domicilios con deserraje en caso sea necesario. Esta vez no ha sido necesario, ha manifestado el comandante que no ha sido necesario.
1: Ya, Leroy.
3: También la incautación de un vehículo.
1: Ya, ese es el Z8E817.
3: Así es.
1: Ya, confirmado. Está registrado este carro en Tacna y pertenece a la empresa Suministros y Servicios Electromecánicos Contratistas SAC, Sociedad Anónima Cerrada. Suministro y Servicios Electromecánicos Contratistas SAC. Ese es el propietario. El carro, mira, tiene coincidencia con el inicio de la investigación, ¿ah? El carro fue el modelo es del año 2023. Fecha o año en que la fiscal, ahora destituida, Esther Poma, inició las investigaciones. Es un Mitsubishi de color blanco. Ya, esas son las características del carro que está inscrito en la SUNAR, registros públicos.
3: Bien, Guillermo, la organización ha sido denominada, lo repetimos, presunta banda denominada Los Ediles del Mal.
1: ¿Banda dice? ¿No dice organización?
3: En el presunto comisión del delito contra la administración pública, cohecho pasivo y otros.
1: Ya.
3: Participan 7 fiscales de esta... este operativo en la ciudad de Tacna, básicamente en el distrito de Ocoyay. Integrantes de la banda criminal denominada Los Ediles del Mal. Es la denominación que le ha dado la Policía Nacional de Perú a esta banda criminal que está siendo investigada, cuyos domicilios, que son 5, están siendo intervenidos, allanados el día de hoy, y se ha ordenado también la incautación de la camioneta. El comandante ha confirmado que aún no se ha incautado este vehículo y se espera que en los próximos minutos seguramente la persona encargada, ya que se trata de un vehículo que está asignado aparentemente al traslado seguramente de autoridades, es lo que me han indicado.
1: Sí,
3: sabemos
1: sí.
3: Si es que es del alcalde directamente, ¿no? Pero habría que hacerle la consulta también, si es que Raimundo, si es que el alcalde se encuentra dentro de su domicilio.
1: Claro.
3: Vamos a ver si podemos confirmar esa información, si el alcalde se encuentra o no. En el movimiento que hemos observado al interior del mismo, Guillermo, no hemos observado al alcalde, sí a una mujer y un varón que han estado, y una señorita que acaba de salir también hace instantes, pero más allá no hemos observado al alcalde. No sabemos si es que está presente en la diligencia, porque es el que está siendo investigado en este caso, ¿no? Y que es el titular del pliego, que es alcalde del distrito de Ocoyay, Guillermo.
1: Ya. En ese documento que tienes, ¿no está la relación de los investigados, los procesados?
3: No. Ya lo hubiese informado, Guillermo. Lo que estamos recibiendo es lo que estamos informando. Lo que sí hay hechos anteriores, no sé si podemos confirmar ello, porque hay denuncias anteriores que incluso han sido consignadas en investigaciones y en publicaciones, pero vamos a tratar de confirmar. Yeah. En todo caso, Raimundo, me parece que tiene más información. No está el alcalde.
4: A ver, vamos. Bueno, estamos realizando la consulta al comandante Castañeda, quien ha salido de la vivienda de Guillermo. Bueno, comunicamos, hemos hecho la consulta al comandante Castañeda. No se ha encontrado al alcalde Guillermo en ninguno de los lados de la vivienda. Solamente sea su pareja, lo que nos ha dado a conocer. No se ha encontrado. Pero, como podemos indicar, no hay orden de detención, pero no se lo ha encontrado dentro de los inmuebles su propiedad.
1: Ya, entonces en el operativo no encontraron al alcalde.
5: Deja un poco de desear esa situación, ¿no, Guillermo? No sé si intervinieran, pongámonos en un caso, ¿no? Como jefe de familia o jefe del hogar tendría que dar la cara, ¿no? No hay orden de captura, así que no le veo el tema de dejarlos.
1: No justifica su ausencia. Sí, pero acá varios vecinos nos escriben, dentro, pero ¿no? Leroy, aquí varios vecinos nos escriben por las redes sociales que tiene más propiedades en Pocoyay, no solamente esas dos.
3: Seguramente, pero bueno, estas han sido consignadas a la investigación de Guillermo.
1: Ya,
3: y,
1: claro.
3: Obviamente, seguramente las tiene, pero de pronto no están ni a su nombre, ¿no? Eso ya lo dejamos a los investigadores, pero no sé, es que bueno, está en esta familia pasando una situación que tiene que ver con él, tendría que ser un poquito más varón para venir aquí y afrontar, ¿no? O sea, dejar a la mujer aquí afrontando esta situación aquí con miembros de la policía deja mucho que desear del alcalde como persona, no como autoridad, como persona.
1: Y claro que de alguna manera pone en incomodidad a la familia.
3: Por supuesto.
1: Uh-huh.
3: Por supuesto.
1: Reitero, este vehículo cuya investigación se inició el año 2023.

0: 2023. El año 2023 fue inscrito en registros públicos a nombre de Suministro y Servicios Electromecánicos Contratistas SAC, Sociedad Anónima Cerrada. Es una camioneta de color blanco, marca Mitsubishi, y la placa Z8E817. Si algún vecino de Pocoyay, o aquí en Tacna ve esa camioneta, comunicar a la policía. Tiene orden de incautación. Está con orden de incautación. Es una camioneta blanca Mitsubishi. El propio jefe de la DIRCOCOR, el comandante Castañeda, ha informado que se contactó con el chofer que tiene a su cargo esta camioneta y lo ha conminado a que la entregue. Incluso le ha dicho que puede dejar la camioneta en cualquier lugar de la vía pública y comunicarla a la policía para que vaya y la incaute. Esa camioneta está con orden de incautación. Presumimos, Leroy, que ese vehículo sigue circulando, salvo que lo hayan escondido.
1: Situación que agravaría la situación, primero del conductor, y seguramente también de los investigados, ¿no?
0: Bueno, viendo los antecedentes, me parece que esta camioneta, ustedes también lo han percibido, me parece que por este vehículo también hay otras investigaciones, Leroy.
1: Confirmemos eso, Hielo, porque ya me parece que las placas no coinciden, aunque recordemos que el comandante se refirió a un chasis y el cambio.
0: Sí.
1: Creo que ahí, no sé si podemos confirmar ese dato, que también lo manejamos acá.
0: Yo recuerdo que el secretario general del Citramón de esa municipalidad, Galo Romualdo Ramos Carvajal, hizo denuncias de corrupción y acuérdate que lo destituyeron. Fue al Poder Judicial, lo repusieron, pero otra vez lo destituyeron del cargo, es decir, lo separaron de su trabajo. Bueno, me parece que hoy el tiempo le estaría dando la razón al dirigente del Citramón.
1: Sí, todo apunta a que, las denuncias que en su caso fueron hechas públicas y también, por supuesto, denunciadas ante las autoridades, están dando los frutos. Ahora, ¿qué va a suceder? Parece que esta municipalidad está regidora, ¿no?
0: Eso es lo que también quería comentarte temprano. Los regidores, que se supone son fiscalizadores, ya deberían estar ahí, ¿no?
1: Eso va para todos, ¿ah? Para todos los regidores. Creo que tendrían que leer sus funciones antes de postular. Me parece que, no sé si este alcalde está postulando también como regidor, es lo que nos han indicado, pero sí, los regidores de esta municipalidad, bien, gracias. Y es un poco también, lamentablemente, lo que elige la población. Recordemos que venimos de Loli, el alcalde, ¿verdad?
0: Ya, regidores y consejeros regionales, su función es fiscalizar.
1: Sí, muchos de ellos se olvidan de esta función para lo que son elegidos, ¿no?
0: Yo recuerdo, acuérdate también que el general Alberto Jordán Brignol, cuando estuvo aquí en Radio 1, cuando le pedían dádivas, la municipalidad provincial de Tacna le pedía dádivas a la SAUDER, ya, y por 35.000 soles, ¿qué es lo que dijo Jordán? Los regidores no fiscalizan porque están hipotecados a la gestión, ¿te acuerdas?
1: Así es.
0: Bueno, volviendo a este caso, el comandante Castañeda indica que no lo han encontrado en sus casas, concretamente esas dos casas que ha sido autorizado el allanamiento, no lo han encontrado el alcalde Tito García.
1: Sí, ha confirmado que no está, y bueno, tampoco es primordial que esté, porque no hay ninguna orden más allá del allanamiento, pero vamos al tema familiar, ¿no? Dejar a tu familia expuesta a esta situación, a tu esposa, que digamos, van a cargar con todo este movimiento, policías ingresando, fiscales a tu domicilio, tendría que venir a dar la cara, hacer una investigación, a demostrar, hacer el caso su inocencia, pero cómo debería actuar un jefe de familia, ¿no?
0: Sí, pero no se da.
1: lamentablemente no.
0: Sí. Por si acaso, solo para informar, hay un incendio forestal en Sama, pasando Tomasiri. Otra, la Fiscalía ha intervenido, el Ministerio de Cultura en Lima. ¿Qué pasó? Investigan la contratación de madre e hija vinculadas al ministro Alberto Bengolea, ministro del Fujimorismo. Ministro del Fujimorismo, ¿eh? La Fiscalía ha intervenido, el Ministerio de Cultura y la Biblioteca Nacional, por contratación de madre e hija vinculadas al ministro Alberto Bengolea. Solo como alcance les doy, porque estamos transmitiendo esta noticia que nos ha despertado a la, bueno, ha despertado a la población de Pocoyay, que siempre tienen a Radio 1, los 93.7 de la frecuencia modulada, y ya saben que a las 5:30 de la mañana estamos comenzando el informativo. Pero además otros gozaban también con el mañanero de Juan Carlos Cutipa. Y abriendo el informativo, solamente estábamos dando a conocer algunos temas de la agenda que teníamos para hoy, pero como en radio siempre suele ocurrir esto, se nos modifica, se nos cambia el escenario, y hemos tenido que comenzar a transmitir este mega operativo. Mega porque ya son 80 efectivos policiales de la DIRCOCOR, varios fiscales encabezados por el doctor Ludwin Flores, Mario Berríos, que es vecino del alcalde, Edwin Gutiérrez, son los fiscales que hasta el momento conocemos. Esa organización les han aplicado la ley de crimen organizado y les han puesto los ediles del mal, acusados de presuntos delitos de negociación incompatible, cohecho y lavado de activos. En el operativo no han encontrado al alcalde en ninguna de las casas donde se ha autorizado el allanamiento. Si bien la orden judicial solo habla de allanamiento, incautación de material, información que requiera para la investigación, no ordena detenciones. Sin embargo, el alcalde Tito García no se encuentra. Haciendo un resumen para quienes se suman a esta hora a nuestra sintonía, indicamos que la investigación fue iniciada el año 2023, fecha en que inscribieron este vehículo en registros públicos. El proceso iniciado el año 2023 por la fiscal Esther Poma, que ahora está destituida, es por el alquiler irregular de una camioneta de una empresa denominada Suministro y Servicios Electrónicos Mecánicos Contratistas SAC, que sería propiedad de un funcionario de la Municipalidad Distrital de Pocoyay. Sería de un funcionario de la Municipalidad de Pocoyay. Esto lo ha confirmado el propio comandante Castañeda, jefe de la DIRCOCOR, quien ha declarado a Radio 1 que el vehículo también debe ser incautado, y que hasta ahora no lo ubican, por lo que se ha comunicado con el chofer que tiene a su cargo el manejo de este vehículo y lo ha combinado a que lo entregue, o que incluso el vehículo puede dejarlo en alguna parte de la vía pública para que la policía vaya y lo recoja en calidad de incautado. Otro detalle más: el fiscal Edwin Gutiérrez informó que tuvieron que aplicar la ley que favorece al crimen organizado, es decir, que esté presente el denunciado con su abogado. Esto es lo que demoró el deserraje. Pero el comandante Castañeda también tenía su estrategia. Porque si bien es cierto, en alguno de los allanamientos, porque son además 5 viviendas de los involucrados, la estrategia es que llevaron un abogado de oficio. Eso es lo que comentamos temprano, la defensa pública. Ya ahora, si el abogado de la defensa pública no asistía o no iba, ahí sí ya venía la violencia, es decir, ya estaba listo el policía con su comba para romper la chapa y abrir la puerta e ingresar. Esto como resumen, Leroy, como resumen, Raimundo, de esta importante noticia que estamos desarrollando. 7:09 PM, la hora en todo el territorio nacional. Compañeros, ¿qué otras novedades tenemos? Ya sabemos que el alcalde de García no está en las 2 casas que están siendo allanadas. Adelante.
2: Gracias, Guillermo. Bueno, Guillermo, continúan los fiscales en el interior de la vivienda del alcalde Tito García. Están realizando diligencias correspondientes. Ya el comandante Castañeda se ha retirado de aquí, de este lugar.

0: crecer se ha desplazado hasta las demás viviendas que están siendo también allanadas. Estamos a la espera de que salga el fiscal Luis Flores, a ver si nos da un poco más de alcance sobre lo que se ha encontrado al interior de estas dos viviendas. Guillermo, lo que sí es que nos han dado a conocer que puede haber sorpresas en este operativo, estamos a la pendiente de esto, pero bueno, continúan al interior los representantes del Ministerio Público y personal de la ICORCOR, Guillermo.
1: Perfecto. Entonces, Raimundo Leroy, ¿podemos atender a nuestros auspiciadores? Mientras esperamos novedades
2: de... 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

0: Muy buenos días a todos los oyentes de Actualidad a través de Radio Puerto Bravo con cobertura en toda la provincia de Isla. Y los saludo a un servidor, Omar Carvajal Vilca, en la edición correspondiente al día de hoy. Hoy estamos jueves 27 de agosto del 2026. Estamos con una temperatura de 16 grados a esta hora de la mañana, conectado con Cable Club Televisión por Cable en el canal 98. También estamos en el canal 98 de Cable Club. De igual manera también estamos en la plataforma de Facebook también de Radio Puerto Bravo, Las Vegas Moyendo, y la página web www.moyendovegas.com. Señal en vivo para todo el mundo. 7:16. Nos vamos con las informaciones desde el Congreso de la República para el día de hoy.
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2: ¿Cómo están? Les saluda Danitza Palomino. Bienvenidos al micro noticiero del Congreso de la República. Hoy es 27 de agosto del 2026. Estas son las principales noticias del Parlamento Nacional. En la semana de representación, el presidente del Congreso, senador Miguel Torres, visitó la sede del Centro de Operaciones de Emergencia Nacional, COEN, en Chorrillos, con el fin de verificar las acciones que realiza esta entidad ante el fenómeno El Niño y otros desastres naturales. Fue recibido por el ministro de Defensa y por el jefe de INDECI. La senadora Lourdes Alcorta, de Renovación Popular, visitó la compañía de bomberos Garibaldi en Chorrillos, donde constató que sus integrantes trabajan con mangueras obsoletas y uniformes deteriorados. También verificó que la única ambulancia de la compañía donada por la Embajada del Japón permanece inoperativa en un taller a la espera del cambio de motor. La diputada Romina Uribe, de la bancada del Partido del Buen Gobierno, realizó una visita inopinada al Centro de Acogida Residencial CAR Divino Jesús, que alberga a 55 niñas y niños de entre 0 y 5 años. Durante el recorrido verificó las condiciones de protección, alimentación, salud, educación, seguridad y buen trato que reciben los menores, así como el funcionamiento del equipo técnico. En Piura, la diputada María Silupu Inga, de Fuerza Popular, visitó el centro poblado Monte Lima en el distrito de Ignacio Escudero, donde dialogó con el alcalde de la zona sobre la problemática del saneamiento físico-legal. Durante la reunión se comprometió a coordinar una mesa técnica con las entidades competentes para atender esta demanda. Muchas gracias por acompañarnos en esta edición.
0: Hoy nos diga... 7:19 fueron las informaciones desde el Congreso de la República para el día de hoy.

Las quejas y denuncias a través del 95-866-4051, el WhatsApp de Radio Puerto Bravo. Para cualquier queja, denuncia, reporte de su sector, de su barrio, de su distrito, en la provincia de Islay. Y seguidamente presentamos nuestros principales titulares correspondientes para el día de hoy, jueves 27 de agosto del 2026. La Marina de Guerra del Perú, a través de la Dirección de Hidrografía y Navegación, lanzó el aviso especial número 33-2026, en donde informa oleaje anómalo ingresará desde el suroeste hoy jueves 27 de agosto y se quedará hasta el lunes 31 de agosto, pasará de ligero a moderado el viernes 28 de agosto. En el litoral norte, Tumbes hasta Salaverry, Tumbes, Zorritos, Máncora, Talara, Paita, Sechura, Piura, Chiclayo, Pimentel, Santa Rosa, Lambayeque, Pacasmayo, Malabrigo, Salaverry, Trujillo, llega la noche del jueves 27 y se hace moderada la noche del viernes 28 de agosto. En cuanto al litoral centro, Salaverry hasta San Juan de Marcona, Chimbote, Huarmey, Supe, Huacho, Changay, Ancón, Callao, La Punta, Ventanilla, Chorrillos, Miraflores, Barranco, Lima, Pucusana, Cerro Azul, Cañete, Asia, Chincha, Pisco, Paracas, Ica, San Juan de Marcona, llega entre la noche y la tarde del jueves 27 y golpe más fuerte la tarde y noche del viernes 28 de agosto. Siendo el litoral sur, San Juan de Marcona hasta Tacna, Lomas, Camaná, Mollendo, Matarani, Arequipa, Hilo, Moquegua, Tacna, llega la madrugada del viernes 28 de agosto y se hace moderada la noche del viernes. El mayor peligro será en playas abiertas o semiabiertas orientadas al suroeste. Además, hay luna en cuarto creciente camino a luna llena, lo que aumentará la marea según el aviso de Capitanía número 33-2026. El ministro de la producción, Juan Carlos Requejo Alemán, se comprometió a regresar a Mollendo en 45 días para informar sobre los avances de los pedidos planteados por los pescadores artesanales durante la reunión sostenida con representantes del sector el día de ayer en la estación cultural. El anuncio respondió a la insistencia de los dirigentes, quienes solicitaron plazos y resultados concretos para evitar que el encuentro quede como una reunión más. Yo de lo que sí me comprometo es a venir acá en 45 días y yo estaré dando cuenta de los avances, manifestó el ministro de la producción. Uno de los principales reclamos fue el pedido de una cuota diferenciada. Los pescadores solicitaron conocer cuándo antes podrían obtener una respuesta concreta sobre este planteamiento que, según manifestaron, viene siendo solicitado hace mucho tiempo. Requejo evitó fijar una fecha y explicó que previamente deberá revisar el tema con el equipo técnico. Yo no le puedo decir un plazo ahorita porque yo tengo que ponerme de acuerdo, sentarme con el equipo técnico a definir cómo vamos, indicó el ministro de la producción. Hasta el cierre de la reunión desarrollada en la estación cultural, los pescadores pidieron especial seguimiento a tres recursos, Perico, Pota y Bonito. Además, solicitaron ser recibidos el próximo viernes en Lima para conocer los avances. El viceministro Jesús Eloy Barriento Ruiz, quien anteriormente fue declarado persona no grata, participó en la explicación de los aspectos técnicos relacionados con las cuotas y al manejo de las pesquerías. Durante su intervención, Barriento reconoció errores en decisiones anteriores y dejó entrever que en algunas se adoptaron a partir de coordinaciones e información proporcionada por representantes del sector. Yo puedo reconocer que nos hemos equivocado, pero a mí también me han engañado, manifestó el viceministro Jesús Eloy Barriento Ruiz. Los pescadores camaroneros del río Tambo solicitaron al ministro de la producción, Juan Carlos Requejo Alemán, instalar una mesa técnica en Cocachacra y evaluar proyectos productivos alternativos que les permitan generar ingresos mientras afrontan la reducción del recurso camaronero.

Marón y la problemática de la contaminación del río Tambo. El pedido fue planteado durante la reunión que el titular de Produce sostuvo con representantes del sector pesquero en Mollendo, los dirigentes Marcos Belisario Luque, presidente de la Asociación de Pescadores Camaroneros del Fiscal, y Percy Caguana, representante de los camaroneros de Cocachacra, explicaron que aprovecharon la presencia de la autoridad para también hacerle llegar una carta con sus demandas. Uno de los puntos centrales del planteamiento es la búsqueda de otras opciones productivas mientras persistan los problemas que, según los camaroneros, vienen afectando su actividad. Estamos pidiendo lo que son proyectos alternativos para que los pescadores puedan salir de esta emergencia, manifestaron. La carta entregada a Requejo señala que el camarón de río constituye la principal fuente de sustento para más de 600 familias de Cocachacra y el Valle Tambo. Los pescadores relacionan la reducción del camarón con la contaminación que denuncian en el río Tambo y atribuyen esta problemática a la actividad minera de la empresa Runtani y a residuos que, según afirman, provendrían de la empresa azucarera Chucarapi. Por su parte, Luque advirtió una disminución progresiva del recurso. La preocupación que hay directamente es que el camarón está extinguiéndose cada vez más. Los dirigentes plantearon asimismo que el ministro pueda promover coordinaciones con otros sectores del Ejecutivo vinculados al ambiente y energía y minas, al considerar que la solución requiere la participación de distintas entidades. Los dirigentes formalizaron la entrega de una carta dirigida al titular del Ejecutivo con el fin de entablar un diálogo directo que permita abordar las afectaciones económicas y ambientales en la zona. La comitiva gremial, en representación de aproximadamente 800 trabajadores, señaló que la actividad camaronera enfrenta un deterioro progresivo debido a la contaminación del río Tambo atribuida a pasivos mineros y a la falta de tratamiento de aguas residuales. Ante este panorama, los dirigentes solicitaron la instalación de una mesa técnica en el distrito de Cocachacra para evaluar proyectos productivos alternativos y mitigar los periodos de inactividad que afectan el ingreso de las familias locales. Durante la jornada, los portavoces indicaron que se mantendrán a la espera de una respuesta formal por parte del ministro de la Producción para definir un cronograma de trabajo conjunto. Asimismo, manifestaron la necesidad de coordinar acciones intersectoriales con los ministerios de Energía y Minas y del Ambiente a fin de articular medidas definitivas respecto a las fuentes de contaminación en la cuenca. El anexo de La Pampilla enfrenta una creciente preocupación por el tránsito de vehículos pesados que circulan por sus principales calles, vías que además presentan serios daños y evidencian el abandono de su infraestructura vial. El paso constante de camiones y otras unidades de gran tonelaje vienen agravando el deterioro de las calles, generando polvo, baches y condiciones cada vez más peligrosas para peatones, conductores y vecinos. La situación ha encendido la alarma entre la población, que teme que el deterioro termine provocando accidentes y mayores dificultades para el tránsito local. Los pobladores reclaman a las autoridades una intervención urgente que incluya la restricción de vehículos pesados en las zonas más afectadas y la rehabilitación de las principales vías de acceso. La demanda es concreta: menos vehículos de carga pesada y más atención para La Pampilla. Los vecinos esperan que las autoridades no aguarden a que las calles queden completamente intransitables para tomar medidas. La Pampilla necesita soluciones inmediatas. El deterioro de sus calles y el intenso tránsito de vehículos pesados ya no son solo una molestia, se ha convertido en un problema que exige respuestas y acciones concretas por parte del alcalde de Punta de Bombón.

Las recientes precipitaciones registradas en la ciudad de Mollendo han reavivado la preocupación sobre el estado de la infraestructura del edificio del Poder Judicial ubicado en la primera cuadra de la calle Comercio frente a la Plaza Miguel Grau.

principales problemas que afectan al distrito. La falta de una participación visible de la autoridad municipal ha generado críticas entre sectores de la población que reclaman mayor compromiso y presencia en temas sensibles para la comunidad, entre ellos la problemática de la contaminación del río Tambo. Dirigentes locales sostienen que el distrito necesita autoridades que asuman un papel activo y defiendan los intereses de la población ante las instancias correspondientes. La ciudadanía espera que el alcalde José Ramos Carrera responda a estos cuestionamientos y explique públicamente qué acciones vienen realizando desde la municipalidad para atender las demandas de los pobladores.

La Municipalidad Digital de Islay Matarani, a través de la Sugerencia del Bienestar Social, en coordinación con el Programa Nacional de Apoyo Directo a los Más Pobres Juntos, realizó visitas domiciliarias a las familias usuarias del programa. Asimismo, se llevó a cabo la tarjetización de las usuarias, brindando orientación y acompañamiento para facilitar el acceso a los servicios y beneficios correspondientes. Estas actividades se desarrollan con la participación de la coordinadora y promotora del programa Juntos, fortaleciendo el trabajo articulado y el acompañamiento de las familias del distrito de Islay Matarani.

0: Y en la actualidad deportiva. El partido que Deportivo Colón debía disputar hoy, jueves 27 de agosto, frente al Villarcoca Fútbol Club en Atico, ya no se jugará. El cuadro de Punta Bombón comunicó su retiro de la etapa departamental de la Copa Perú 2026, decisión que fue modificada el tramo final de la competencia. La determinación fue formalizada ayer mediante oficio número 022-2026. En el documento el club señala como motivo las condiciones de la carretera y las dificultades para llegar a Tico, argumentando razones de seguridad para dirigentes, comando técnico, jugadores y aficionados. Este próximo miércoles se jugará una fecha más del campeonato Interasociaciones en el distrito de Islay Matarani. 7 de la mañana con 33 minutos en actualidad fueron nuestros principales titulares correspondientes para el día de hoy. Hoy jueves 27 de agosto del 2026.
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0: Actualidad a través de Radio Puerto Bravo con cobertura en toda la provincia de Islay. Las quejas y denuncias al 95 866 40 51, el WhatsApp de Radio Puerto Bravo para que usted se comunique, se reporte su de su sector, de su barrio, desde lo que es su distrito en la provincia de Islay. 7:35 7:35, estamos a través de Actualidad conectados con Cable Club Televisión por Cable en el canal 98. 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Señorita Marilú, muy buenos días, le saluda Omar Carvajal desde Radio Puerto Bravo, le escucha toda la provincia de Islay.
1: Buen día, señor Carvajal, un saludo a todos sus radioescuchas y para responderle las preguntas que me tenga que hacer, señor Carvajal.
0: El próximo 29 de agosto se recuerda lo que fue el conflicto socioambiental del proyecto Tía María en la provincia de Islay, donde varios pobladores del Valle Tambo, como también de Moyendo, en lo que es esta lucha que se recuerda, son ya exactamente más de 16 años por lo menos, ¿no? Más o menos.
1: 17 años, señor Carvajal.
0: ¿Y qué tiene pensado para ese día, el 29 de agosto, sábado?
1: Bueno, en el Valle de Tambo deben estar preparando algunas actividades. Lo cierto es que nosotros hemos traído al recuerdo que un 29 de agosto del 2009 se llevó a cabo la audiencia pública para la presentación del estudio de impacto ambiental del proyecto minero Tía María de Sauder, Perú, ¿no? Y han transcurrido 17 años. Y bueno, ahora escuchamos que los planes de gobierno no contemplan ninguna defensa para el Valle de Tambo, en ninguno de los candidatos, salvo que lo expongan cuando den a conocer su mitin de cierre.
0: ¿Y por qué pasa esto, Cintia Marilú, que los candidatos...?
1: Porque al parecer creen que van a solucionar los problemas de la ciudad con obras por impuestos por adelantado, cobrándoles el canon por adelantado a la minera Sauder, como lo ha hecho Roel Sánchez, ¿no? Roel Sánchez, por ejemplo, si bien es cierto, trae proyectos para Cocachacra, por ejemplo, obras para el colegio Meru, para remodelación, hacer un colegio nuevo y tantas obras que hay por el colegio Meru y también para lo que es el colegio de La Punta. ¿Pero es a costa de qué? A costa de hombres y mujeres que han caído por la defensa del Valle de Tambo. O sea, que lo más fácil que han podido hacer es obras por impuestos. O sea, que acá en la provincia de Islay, 200 millones de gasto del gobierno regional, y en Camaná 600 millones sin necesidad de pedirle todavía a Sauder ni a ningún proyecto minero allá en Camaná. Y nosotros, ¿cómo nos quedamos tan tranquilos? Ninguno de los candidatos está haciendo mención a estas noticias que vienen propagándose por medio de la oficina de imagen del gobierno regional de Arequipa. O sea, no es algo que nosotros estemos desconociendo. Toda la provincia de Islay lo sabe. Al margen de ello, señor Omar, mire, están pues con el proyecto de Tía María, que está de moda, que está llevándose gente, que trae gente y bueno, y mueve la gente para las campañas. Oiga usted, señor Omar, ¿de dónde van a sacar el agua? ¿De dónde van a sacar el agua? ¿Dónde está su planta desalinizadora que decían iban a instalar en Mejía? ¿Y de dónde van a sacar el agua? ¿De dónde? Eso es lo que me preocupa. Y también allá en el Valle Tambo deberían estar al menos preocupados, porque esta es una situación bien delicada. ¿De dónde van a sacar el agua?
0: ¿Dónde están las juntas? ¿Y dónde están las juntas de usuarios?
1: Mire, la verdad es que yo he estado, a veces cojo el celular, veo por el Face cómo se promocionan algunos presidentes de juntas de usuarios, pero lo que no he escuchado

0: Claro, desde que siquiera vayan a mencionar el problema del agua para la provincia, sobre todo la calidad, que está perjudicando desde ya nuestros suelos. ¿Ya qué diremos pues de la calidad para el consumo de agua poblacional? No, entonces no hay ninguna de esas solicitudes por parte de las tres juntas. Lo que sí escuchamos es que la presidenta dice: tenemos 400 millones por acá, 800 millones por allá, pero todo está en la UCB. No hay ningún gasto. No,
1: y ayer ha estado el ministro de la producción, el alcalde estuvo frente al ministro de la producción. Solamente el alcalde se sentó en esta reunión que tuvo con los pescadores, en vez que el alcalde le diga la situación que viene pasando el Valle de Tambo, la provincia de Islay, no le dijo absolutamente nada, señor Temarelo.
0: Y bueno, no sé si los hermanos camaroneros hayan sabido de estas noticias.
1: Sí, han estado presentes también. Pero el alcalde, como autoridad de la provincia de Islay, porque él representa a toda la provincia de Islay, él como alcalde, como autoridad, debió decirle al ministro de la producción, al viceministro, de lo que vienen pasando los camaroneros, lo que viene pasando la provincia de Islay, lo que viene pasando los agricultores.
0: Bueno, la verdad es que no se ha comentado nada de ello ahí en las afueras del local donde se ha presentado el ministro de la producción, como que todo acá todo está bien. No hay ningún problema acá en la provincia de Islay, no hay problemas con la calidad del agua, no va a haber problemas ahora en el estiaje, prácticamente la vida en rosa acá en la provincia de Islay, y nadie le ha dicho nada al ministro, mucho menos el alcalde que ha tenido la oportunidad de estar cerca de él, le ha hecho algún comentario. Lo único que sé es de que dice que tiene las muestras, los análisis de todas las plantas de tratamiento que hay en todos los distritos o algo así, ¿no? Pero en realidad esos análisis no los ha mostrado, el alcalde se los ha guardado, pero no sé para quién, porque eso debería sacarlo, ya tanto de contaminación tiene el agua hasta estos momentos, y miren cómo
1: están y justo ayer hablaron de la contaminación, porque le dieron la palabra al señor Edgar Jiménez, que es el presidente de lo que es la Maco Región Sur, le dio unos minutos a lo que es el representante de los camaroneros que llegaron del Valle de Tambo para que expongan, y justamente el ministro le preguntó al mismo representante de los camaroneros de la contaminación o por qué se está reduciendo el camarón, y le dijo sí, por la minera Luntani que viene contaminando, ¿no? Pero le dieron esa oportunidad a los pescadores camaroneros, pero yo digo, el alcalde, la autoridad que representa la provincia de Islay, teniendo la ocasión de poder decirle al ministro de la producción, de decirle al viceministro, de decirle a los diferentes representantes que han venido del Ministerio de la Producción, no le dijo absolutamente nada.
0: Debieron entregarle, aunque sea un pronunciamiento, algún memorial, siquiera.
1: Nada, Marilón, no, nada, estaba sentado ahí, creo, aburrido el alcalde.
0: Qué pena que habiendo tenido la oportunidad no lo haya hecho llegar, ¿no? Porque después pasa la campaña y se acabó el asunto, el tema del agua se va a un lado, la calidad, la contaminación para otro, y no se ha logrado nada. Por eso hay que escuchar a todos los candidatos qué van a hacer, qué actividades, qué acciones, mientras tanto, ¿no? Porque al alcalde no se le ha escuchado referirse al problema de la contaminación. Dicen, Aruntani, que aquí, que allá, que la represa, mire, señor Carvajal, ya tenían que haber entregado el expediente concluido en julio. Ya lo dijeron allá
1: en Madarani, en el colegio Miguel Grau. En el colegio
0: lo dijeron allá, sí, en Copachacra, que ya iban a entregar el expediente a la represa de Arapacota. Y hasta la fecha no hay nada. Y no hay nada también. Ya vamos
1: igual
0: a entrar en septiembre.
1: Igual lo hicieron también en el colegio Miguel Grau.
0: Imagínense ahora en qué vamos a quedar. En que se están burlando siempre del pueblo, y este alcalde, Richard A., le ha manifestado en la anterior campaña que tuvo, porque ahora va como primer regidor, de que se tenía que dar cumplimiento, que iba a traer la represa, que iba a traer que iba a instalarse el Consejo de Cuenca, y mire, ahora nada. Ni siquiera dice, hemos dado tal paso, tal otro. No han hecho nada en lo que se refiere a la defensa del agro, del agua, No, no se ha hecho nada. No, señor Carvajal, tiene que tomar en cuenta todo

0: los mensajes que están dando a conocer los diferentes candidatos en sus presentaciones y sacar ya sus conclusiones, porque si él que ha tenido la oportunidad, cuántos años que está de alcalde y que tiene acceso directo a poder llegar a las a los entes respectivos, no lo puede hacer. ¿Qué serán pues los qué seremos pues,
1: y lo que llama demás, la atención, ¿no? Que usted bien sabe, porque ha asistido a varios cuando han venido varios ministros, sea de agricultura, del ambiente, de la presidencia del consejo ministro, el ministro de la producción, usted tiene conocimiento de que cuando viene un ministro, la autoridad pues tiene que estar ahí presente dándole a conocer, ¿no? Dándole la bienvenida, dándole a conocer la situación, la problemática, la provincia. El alcalde solamente llegó y se sentó una, dos, tres, cuatro horas y seguía ahí sentado y no decía absolutamente nada.
0: Para que la población también participe, y si él no puede decir nada porque está como candidato, pero está como candidato a primer regidor, no está como candidato a alcalde, entonces eso hay que tomarlo en cuenta, y él no tenía por qué tener algún temor si la que iba a hablar es la gente, no la población, no era él, entonces no es que se estaba haciendo de repente algún tipo de apología para aprovecharse de esa situación, pero lo cierto es que existe ayer esa
1: lo único que dijo el alcalde ayer fue que para que ingresen los medios de comunicación que estaban en la parte exterior, nada más, fue lo único que dijo.
0: Pero imagínese que si así ya estamos ahora, que estamos en campaña y que puede aprovecharse ciertos momentos, ¿por qué no invitó a la población? ¿Por qué siempre se les deja de lado? Entonces, si él no puede hablar, pues la población sí lo puede hacer. Entonces ya esto ya está rebasando ya los límites que puede soportar una población, y sobre todo que estamos pues en momentos críticos, sin agua de buena calidad, sin cantidad de agua necesaria para la agricultura, con un niño que está perjudicando mortalmente las producciones, las cosechas.
1: ¿Qué va a pasar con los agricultores en el Valle de Tambo?
0: Imagínense, nuestros hermanos camaroneros ya prácticamente a punto de desaparecer, y no le haya dicho nada
1: eso es lo que le dijeron ayer, eso es lo que le dijeron ayer los camaroneros, pues de que está desapareciendo el camarón, que la contaminación, y que son más de 600 familias que están dependen pues, ¿no?
0: Imagínense, entonces ¿dónde estamos? Por eso yo les invoco a los compañeros, a los pobladores del Valle de Tambo y de la provincia de Islay. Escuchen bien sus mensajes, los mensajes que están dando los diferentes candidatos. Recuerden ustedes lo que se habló anteriormente en el año 2022. ¿Qué dijeron? ¿Qué dijeron? Que nos traían la represa, que nos traían el Consejo de Cuenca, que nos traían muchas cosas. Paseo. Y miren en qué situación estamos, en qué situación nos encontramos ahora. Y es más, llegó el ministro ayer y no se dijo nada. No le dijeron nada al ministro. Si hubiera ido a la población, educadamente le hubieran reclamado. Acá no estamos en los años verdes. Acá estamos viviendo una época rosa para que usted vea que todo está tranquilo. Para que eso suceda, hay algún tipo de aliciente, me parece, para las autoridades, para que la población no se exprese. Porque la población está indignada, está indignadísima. Uno a veces confía en las autoridades porque ellos son los que tienen que encargarse de solucionar los problemas. Y miren en qué situación. Han dejado que el proyecto minero avance y sin que tenga agua, han destrozado todas las lomas y nadie ha dicho nada. Se han hecho construcciones ahí de los campamentos de Tía María. ¿Y quiénes han dado pues ahí el permiso, las licencias? Nadie ha dicho nada. Y se está haciendo campaña con Tía María.
1: Ayer el ministro de Energía y Minas, señorita Marilú Marroquín, ayer el ministro de Energía y Minas, Guillermo Sino Guamaní, en un medio capitalino de gran alcance a nivel nacional, ha dicho de que el proyecto Tía María sí va.
0: Sí, pues irá pues allá donde no ha comprado las tierras ahí de las lomas, porque eso lo están sacando ahí vía formalización. Con las últimas normas legales que ha expedido el gobierno, el gobierno anterior, de que para favorecerlos a ellos, ¿no? No dicen nada, no saben de dónde van a sacar el agua. El chino dice de que ya es un hecho, la ANA está confabulándose para favorecer

0: favorecerlos, porque son directivas que reciben de la PCM, del gobierno central, de quienes manejan la economía en el país, pero no dicen nada de dónde van a sacar el agua. Y todo lo que dicen que van a traer de Arequipa, que van a traer de acá de Chile. Chile, ¿viste, señor Carvajal? Para traer o disponer agua de alguna fuente, tiene que haber algún tipo de resolución, bien sea directoral, porque allá en Arequipa, quien maneja el Chile regulado es el Consejo de Cuenca de Chile, y las resoluciones para uno poder hacer uso del agua salen pues de expedidas de la Autoridad Administrativa del Agua, Caprino Coña. Y en este caso, primero, cuando abran la boca esos que dicen de que, bueno, señores, vamos a traer el agua a Chile, tráiganme la resolución y después conversamos, ¿ya? A ver si en Arequipa les van a dejar sacarse agua del Chile, a los de Sedapar, sobre todo, que son los que más hablan, de que les van a dejar que saquen agua del río Chile, del Chile regulado, ¿ya? A ver si en Yura no falta agua, en Quequeña y Arabamba no falta agua. Usted, cuando se ha ido a Chapi, ha visto usted que los tanques de agua están en el frontis de las casas de allá de Quequeña, de Arabamba, porque no tienen agua del subsuelo, está contaminado totalmente su acuífero, y nos van a dar agua a nosotros. Ya, que está bien, tendrán toda la voluntad de repente de querernos traer el agua para que pase un brazo, se va por Cocachacra y de ahí sacar el agua a las Audes. Pero no nos van a nosotros a tomar el pelo, porque acá en la provincia hay muchas personas que piensan. Entonces, yo no sé cómo se pueden hablar si no tienen la resolución. Pero mientras tanto, señor...
1: Parte de la campaña.
0: Acá, como que hay, acá no les entienden. Pero mientras tanto, señor Carvajal, le agradezco por esta oportunidad. Y bueno, este 29
1: de agosto.
0: Agosto,
1: sábado.
0: Se conmemoran 17 años, por eso es que no va a haber pues prensa mañana.
1: ¿Por qué?
0: 17 años, porque no sale por los periódicos, al menos el tuyo no sé si saldrá mañana.
1: Por supuesto, de todas maneras sale.
0: Ah, sí. Ya.
1: Siempre ha salido.
0: Si nos da usted esa salida.
1: Siempre, señor, hemos estado ahí, siempre hemos estado. Carvajal. Usted bien sabe, está Marilu Marroquín.
0: Sí, señor Carvajal.
1: Usted no ha estado con nosotros mañana, tarde, no, siempre hemos estado ahí.
0: Sí, señor Carvajal, a ver si nos da usted una salida y se conmemoran pues esos 17 años haciendo mención de todos los que han venido cayendo. Mire usted, se fue el señor Asana, se fue Tichi.
1: Adolfo Asana.
0: Sí, Adolfo Asana, se fue Tichi.
1: Víctor Paredes Bayron.
0: Se fue el señor Córdoba, muchos otros allá en el Valle, Henry Tecla, Carlos Enrique Rondón Rodríguez, Victoriano Guaina, Néstor Cerezo, Andrés Taipe, y Ramón Colque, muchos más que han caído, el señor Paredes, el señor Ceballos, la señora Ceballos de Cornejo. Entonces, imagínese, señor Carvajal, cuánta gente ha caído para que hoy estén negociando la suerte de la provincia de Islay. Y que sea
1: algunos
0: la
1: voceros también
0: viendo.
1: Algunos voceros, ¿sí? También se han aprovechado,
0: ¿sí?
1: También de,
0: sí,
1: del proyecto.
0: Bueno, habría que comprobarlos también a ellos, pero mientras tanto, usted escuche pues las campañas. Usted como siempre ha tenido sus archivos, usted sabe lo que dijeron en el 2022 y ahora pues usted ya
1: cambiaron.
0: Va a confrontar lo que dicen en el 2026, ¿no? Bueno, es que cambiaron, ¿sí? Nadie dice que esta mina no va a pasar, sí va a pasar. Que se sigan construyendo, que se sigan haciendo tabla rasa con las lomas prácticamente han llevado gente para meterle, ¿qué cosa les habrá metido ahí a las lomas? Vamos a ver ahora que hay lluvias, cuánto están floreciendo. Entonces, todo eso hay que tomar en cuenta, señor Carvajal.
1: Así es, siempre en la lucha, no como otros medios que están diciendo que la solución es Auder Perú.
0: No, señor Carvajal, eso ya usted lo conoce perfectamente. El día que me diga Sedapar, van a traer el agua de Chile, pues señor, ya no hay total, aquí vale la pena soñar, denos la resolución de la triple área de Arequipa, en que se cuenta con el consentimiento del Consejo de Chile, de Cuenca del Chile regulado, y que todavía la población está de acuerdo, no a nadie les va a decir nada, pero usted nomás que la primera nota así, que parezca seria, y van a decir, ah, sí, sáquense nomás el agua, pues, del río y total. llévensela donde ustedes vean por conveniencia.
1: Hasta que no haya papelito, es solamente algo ligero que están dando a conocer algunos políticos que aprovechan esta campaña electoral. ¿Algún mensaje final, señorita Marilu Marroquín?
0: Bueno, señor Carvajal, lo único que puedo decirles a los compañeros, a mis vecinos de aquí de la provincia de Islay, del Valle de Tambo sobre todo, que tengan mucho cuidado en las disertaciones que se están dando a conocer en los mítines de inicio de campaña. Escuchen bien y no vuelvan a ser en lo mismo. Vean cuánto se ha cumplido, qué está pasando en la ciudad. Recuerden de que acá se trata de la elección del buen vecino, y un buen vecino es quien vive pues acá en la ciudad, ¿no? Quien tiene conocimiento real de lo que pasa a la provincia, y sobre todo a Mollendo, ¿no? En este caso nosotros tenemos que elegir.
1: Y que no tenga antecedentes penales, ni judiciales, ni sentencias.
0: Bueno, señor Carvajal, eso le compete decidir a la ciudadanía. Le agradezco, señor Carvajal.
1: Muy bien, muchas gracias, señorita Marilu. Estuvo con nosotros la señorita Marilu Marroquín León, es presidenta de la Junta de Usuarios y luchadora de en cuanto a lo que es la contaminación en la provincia de Islay. 7 de la mañana ya con 56 minutos, 7 con 56 minutos. Por supuesto que este medio de comunicación estuvo ahí justamente en la primera audiencia que se llevó a cabo ahí en Cocachacra, en el estadio Benigno Pérez Málaga. Ahí estuvo por supuesto este medio de comunicación, como también en las diferentes marchas y protestas también en nuestra ciudad de Mollendo. Imagínense, casi a uno de nuestros periodistas les cae una bomba lacrimógena. Imagínense todo lo que sucedió, sería extenso darlo a conocer, pero ya la población sabe, ¿no? La población de Mollendo, el Valle de Tambo sabe, el Frente de Defensa y todos los frentes de nuestra ciudad y la provincia de Islay. 7 de la mañana con 57 minutos, 7 con 57 minutos. Vamos a ver si podemos conversar a esta hora de la mañana con Marco Belisario Luque, ¿no? Que estuvo presente el día de ayer en esta reunión con el ministro de la producción, que llegó a la estación cultural, llegó tarde, ¿no? Era 11:30 y empezó casi a las 12 lo que es esta reunión con el ministro de la producción y el viceministro. 7 de la mañana ya con 58 minutos, 7 con 58 minutos en actualidad a través de Radio Puerto Bravo, 7 con 58. Ayer también estuvieron presentes la subprefecta de la provincia de Islay. Ya estamos con Marcos, no sé si está con otros, Marcos Belisario Luque. Muy buenos días, señor Marcos Belisario Luque, le saluda Omar Carvajal de Radio Puerto Bravo, provincia de Islay. Ayer usted estuvo presente en esta reunión con el ministro de la producción. Buenos días.
2: Sí, muy buenos días. Sí. Sí, justamente buenos días a la provincia de Islay, y estamos presentes nosotros del río Tambo, ¿no?
1: El río Tambo. Usted le dijo al ministro, usted le dijo ayer al ministro y le planteó de la problemática que viene pasando, ¿no? En la reducción del recurso camarón y la problemática de la contaminación del río Tambo.
2: Claro, sabemos que el ministro estuvo en Islo el día martes y el día miércoles ayer ha estado aquí, ¿no? Pero nosotros somos algo de 6, casi son los 300 pescadores del río, ¿no? Entonces, porque el pescador ya hace 4 años o 5 años y ya no están dedicando a esta actividad. Y lo que es muy preocupante es que esta especie, que es el camarón, está ya en extinción, está desapareciendo, ¿no? Por varios factores. Uno, por la contaminación minera, que es en la parte alta, la minera Aruntani, que el problema ya está. Entonces, lo que nosotros hemos planteado, ministro, exclusivamente.
1: Señor Belisario, a ver si se puede ubicar un poco mejor. A ver si se ubica un poco mejor este señor Belisario Luque para poder escucharlo, porque está llegando con interrupción la comunicación.
2: Se encuentra en Vallarriba.
1: Ah, en Caraquén. Ya, me decía entonces que habían planteado al ministro los siguientes puntos.
2: Sí,

0: habían planteado que venga primero a la zona, porque nosotros no estamos, nosotros siempre debemos dejar las puertas abiertas para que una autoridad o un ministro venga. No estamos nosotros para cuestionarlos, para, como dice, ¿no? Como dice, en un momento ha ocurrido, un año vino el ministro de la Agricultura, lanzaron botellas, lanzaron piedras, y creo que no es la mejor forma. La mejor forma de camino es buscar el diálogo, un proceso de diálogo para que el ministro realmente nos escuche, venga aquí a la zona. Ese es el camino. Y finalmente hemos entregado una carta dirigiéndonos al ministro que venga hacia el distrito de Cocachacra, a la zona, porque es otra cosa es mirarlo y otra cosa es un documento y otra cosa es visualizarlo, que cómo está esta actividad, lo que es el camarón, ¿no?
1: Pero usted también le ha indicado sobre proyectos alternativos para que esa forma puedan salir de esta emergencia que vienen pasando.
0: Sí, lo que hemos planteado en el documento es que bien, de forma urgente e inmediata, que se está declarando también por el fenómeno del niño estado de emergencia, que ve de esta actividad que pueden darse un producto donde ellos puedan salir de crisis económica directamente ellos, ¿no? Ahora pero lo más importante es que yo entiendo de que ellos están ocupados en
1: vamos a ver si podemos retomar la comunicación a esta hora de la mañana. Estamos conversando con Marco Belisario Luque de los Camaroneros del Valle de Tambo, ¿no? Él se encuentra en este momento en Valle Arriba, según lo que nos está indicando. Ayer estuvo presente en esta reunión con el ministro de Trabajo. Vamos a ver si podemos retomar la comunicación con Marco Belisario Luque a esta hora de la mañana. No sé si ya nos escucha, Marcos.
2: Sí, sí le escucho perfectamente, ahora sí.
1: Ahora sí. Ya, sí. Me indicaba en cuanto a lo que han solicitado, que es de suma urgencia por la situación que viene pasando, lo que le han dicho al ministro es sobre proyectos alternativos.
2: Sí, principalmente hemos planteado esto, creo que es factible porque para que los... lo que está perjudicando es económicamente el sustento de las familias, ¿no? No solo
1: ¿cuántas
2: que
1: familias?
2: Se perjudica el pescador, sino
1: ¿cuántas
2: también
1: familias se afectan?
2: Es perjudicado a las familias.
1: ¿De cuántas familias estamos hablando? ¿De Cocachacra y de Valle Tambo?
2: Yo estoy ahí, también me encuentro en la zona de Caraquén, Valle Arriba.
1: Caraquén, Valle Arriba. ¿Y cuántas familias se afectan
2: sí
1: con lo que es la reducción del camarón?
2: Sí, más de 700 familias, ¿no? Y creo que esa actividad se dedica a todo lo que es hasta Carrizal, ¿no? En este caso. Pero lo más preocupante es que día a día los pescadores... no aclara lo que es el río, ¿no? Muy aparte, la preocupación es la mortandad que hay del camarón, esta especie, ¿no?
1: Así es, por la contaminación.
2: Es lo más preocupante. Sí, y eso, yo pensé que ayer las autoridades de acá, de Cocachacra, de aquí, de la Punta de Bombón, de la Curva...
1: El alcalde provincial de Islay no dijo nada el alcalde provincial, estaba sentado más en la estación cultural.
2: Claro, pero era evidente de que por lo menos estén presentes, ¿no? En este caso, creo que también han hecho un recorrido en Matarani, entonces se tiene que canalizar eso, ¿no? Nosotros esperamos que el ministro nos van a transmitir el área técnica,
1: ¿sí?,
2: para que nosotros así con ministro tengamos una directa conversación y para que ellos vengan realmente aquí, ¿no? O sea, le hemos invitado porque de repente hay un temor de que a veces se lanza piedras, se lanza botellas en una reunión. Creo que no es la forma es el diálogo, es un proceso de diálogo.

0: diálogo, de repente hay ese temor, pero ayer le hemos dicho al ministro, ven usted, las puertas están abiertas para que nosotros podamos dialogar y podamos resolver este tema con mucha énfasis, ¿no?
1: Aparte también que el ministro también tiene que coordinar, porque ustedes también han solicitado, ¿no?, para que otros sectores como medio ambiente y energía y minas también estén presentes, ¿no?
0: Claro, era el momento también de llegar, no sé, la otra parte de la agricultura, no sé si está haciendo una actividad donde ellos están coordinando de repente, pero ya se debe de unirse. Y lo que yo llamo es a la reflexión y a la unión de toda la provincia de Islay, pero verdaderamente las personas que realmente deben de liberar y conseguir el objetivo, porque todos nos tenemos que unir, porque el agua es para todos, todos la consumimos el agua y es preocupante, ¿no? Y estamos en emergencia, el Estado declara, pero si nosotros no vamos, si nosotros no nos organizamos, no nos reunimos, si nosotros no planteamos con los técnicos y solo hacemos bulla, creo que no vamos a lograr nada. Al final, perjudicado es la población.
1: Ahora, el ministro ha dicho que en 45 días va a dar resultados, va a venir nuevamente a Moyendo. Debo suponer que para esa fecha podría ir al Valle Tambo, o les han manifestado que van a venir antes.
0: Yo creo que sí, porque hay una conexión con el Ministerio de Producción y también con los técnicos que vienen hacia nosotros, entonces hay una coordinación que vamos a hacer, y creo que ha sido la reunión de Macrosur, que nosotros vamos a trabajar ya con ellos para tener más fuerza, ¿no?, en este caso, y vamos a lograr lo que es el objetivo, ¿no? Creo que tendrían que... alguien tiene que hacer la voz, pero de una forma... técnico, de una forma unida, de una forma sustentada, ¿no? No se trata de cutina, pero me da gran extrañeza que ayer no hemos tenido el gran apoyo de las autoridades, de algunas autoridades, ¿no? Por decir todas, pero
1: están en campaña, bueno, pues Belisario,
0: preocupación de nosotros como dirigentes es que nosotros vayamos a esa reunión, vayamos y hagamos algo, porque es preocupante que vaya. Yo estoy en Carrizal y también me dedico a lo que es el sector de educación, y los alumnos, los estudiantes, no podemos realizar ni siquiera una actividad en el río porque está contaminado el río realmente.
1: Así exponen a los jóvenes.
0: ¿Aló?
1: Los exponen a los jóvenes a la contaminación porque está el río, ¿no?
0: Sí, creo que es el punto exacto, que es la contaminación.
1: Así es. Muy bien, ¿algún mensaje final para las autoridades que están ausentes hoy en día en la provincia de Islay? Te escucha toda la provincia, Marcos Belisario.
0: Sí, bueno, yo los llamo a la reflexión a todos. Cuando alguien, una autoridad dice, hay que unirnos, pero realmente que sea coordinado, ¿no? Entonces, lo que hay en la provincia de Islay es que todo el mundo quiere, cada uno quiere figurar por su lado. No se trata de eso, se trata realmente de que el río está contaminado y es preocupante. Entonces, alguien tiene que liderar. Si una persona, un alcalde lidera, hay que apoyarlo, porque si no, cada uno va a jalar por su lado y nunca vamos a lograr nada. Entonces, llamo a la reflexión, a la unión, ya, y también que se unan las autoridades. Ya estamos en próximas nuevas autoridades que van a venir, y realmente que se involucren en la población, así como van a casa en casa en campaña, y cuando hay esos problemas, cuando son autoridades, que vayan también. Entonces, llamo a la reflexión a toda la provincia de Islay, y que tengan todos un buen día.
1: Bueno, muchas gracias a Marcos Belisario Luque, dirigente capalonero del fiscal, que estuvo con nosotros a través de Radio Puerto Bravo, con cobertura en toda la provincia de Islay. Llegamos hasta Valle Arriba, La Haciendita, Guairondo, aquel huachico, aquel grande, ahí todos esos lugares donde no llegan las autoridades. Ahí está Radio Puerto Bravo, La Yanquera, La Pascana, El Toro, La Haciendita, Guairondo, Desamparados, El Portal, La Yanquera, Chucarapi, fíjate, ahí está siempre Radio Puerto Bravo. Han escuchado a Marcos Belisario Luque, que es dirigente camaronero del fiscal, la preocupación que ayer expuso, ¿no? Parece que el ministro no conocía de ello, pero ayer se enteró el ministro de la producción, Juan Carlos Requejo Alemán, en esta mesa de trabajo que ha tenido, y que donde

se hizo presente Marco Belisario Luque para hacer la entrega del documento. De igual también estuvo también Percy Agawana también, que dirigente comandante también de Coca Chacra, pero Marco Belisario le hizo entrega del documento de lo que ellos están necesitando, lo que urgen por la situación de la reducción del recurso camarón y la problemática de la contaminación del río Tambo. 8:10. El alcalde provincial de Islay llegó conjuntamente con la subprefecta provincial Fabiola Calla, al igual que el alcalde del distrito de Islay Matarani, se sentaron y empezó lo que es la reunión. Pero antes quiero indicarle al alcalde provincial, porque sé que me está escuchando, como también de lo que es el área de prensa, el alcalde tiene que saber de que Radio Puerto Bravo y Las Vegas Moyano estuvieron presentes ahí para la transmisión, porque fueron acreditados por el mismo Ministerio de la Producción a través del área de prensa. Ahora que otros medios no hayan podido ingresar, ya es cuestión de ellos, de que debieron hacer las coordinaciones para poder, como siempre sucede, como siempre ocurre cuando llega un ministro, cuando llega el presidente o la presidenta o algún funcionario de alto nivel del gobierno central. Parece que el alcalde no sabía, dijo, ¿por qué había ese medio pero no están los demás medios? Es que ese medio, señor alcalde Richard L. Cruz, estaba acreditado, estaba autorizado para lo que es la transmisión de la reunión del día de ayer. Por eso es que estuvo ahí presente. No es que tenga favoritismo por parte del ministerio, sino que estuvo acreditado. Pero como el alcalde no sabe, más estuvo entretenido con su celular durante varias horas, no sé a quién escribía, no sé, tan ocupado estaba. El alcalde debió salir y decir ahí al mismo ministro, más se abocó para los medios de comunicación que estaban afuera. Él debió decirle al ministro de la producción de la problemática que tienen los camaroneros del río Tambo, de la contaminación, como dice la gitana Marilu Marroquín, pero no dijo nada, se sentó y solamente estuvo escuchando y con su celular, con su móvil, ahí están las imágenes, no lo digo yo, las imágenes están ahí, en la transmisión, que después ya le dieron el ministro, autorizó para que también los demás medios ingresen. Pero Radio Puerto Bravo estuvo acreditado, por eso estuvo ahí presente, señor alcalde provincial de Islay, Richard Alegruz, que ayer era la oportunidad para que usted le diga al ministro de la producción de la problemática de la contaminación del río para los pescadores camaroneros, de esta asociación de pescadores camaroneros, del fiscal, de estos representantes que llegaron de Coca Chacra, que aprovecharan esta oportunidad que se les dio para hacer conocer sus demandas, su problemática, su situación, lo que están pidiendo estos proyectos alternativos, lo que están pidiendo estos pescadores camaroneros para salir de esta emergencia, de la reducción de lo que esa fuente de sustento para más del 70. Pero usted está más abocado pues su campaña electoral y poco o nada le interesa de la situación que vienen pasando esas familias. Los dirigentes que vinieron ayer, los camaroneros, vinieron pues porque ellos están pasando esta situación hoy en día. Ellos estuvieron ahí presentes para decirle al ministro de la producción, para decirle al viceministro de lo que está pasando hoy en día en el Valle Tambo, en Coca Chacra, lo que está pasando en el fiscal, lo que están pasándose cada día con lo que es la reducción del recurso camarón. Pero ¿qué le va a importar al alcalde si más estuvo entretenido con su celular y buscando, no sé, estaba salía, entraba, no sé quién estaba buscando el alcalde provincial? Pero así es, por eso en estas próximas elecciones tienen que elegir muy bien. Este próximo 4 de octubre hay que elegir muy bien, porque necesitamos autoridades competentes para, de esta manera, hay un cambio en nuestra ciudad y provincia de Islay. Estuvieron presentes, también estuvo la comandante de la PNP, resguardando tanto en la estación cultural como en la parte alta y alrededores. De igual manera también estuvo el alcalde del distrito de Islay Matarani, que siempre acompaña a los pescadores cuando hay ese tipo de reuniones, y la subprefecta, que es el representante de la presidenta de la República, que también estuvo, porque de ahí no hubo más autoridades, no sé si no los invitaron, pero no estuvieron presentes en esta reunión de trabajo del ministro. Tampoco estuvo el gerente, ¿no? El gerente regional de producción. Tampoco estuvo presente. Vamos a tratar a ver si podemos tratar a ver a quiénes han invitado y por qué ausencias de algunas autoridades, ¿no? El día

0: ayer en la estación cultural. El ministro llegará en 45 días. Sí, el ministro va a llegar en 45 días. El ministro Juan Carlos Requejo Alemán va a llegar en 45 días. Es decir, que estaría llegando para el mes de octubre. Estaría llegando el ministro nuevamente para dar a conocer los resultados, porque él se ha comprometido, ¿no? Para dar los resultados de los avances de los pedidos planteados por los pescadores que se dieron el día de ayer cita a la estación cultural. 8:15, aquí pasajes de lo que fue esta reunión de trabajo el día de ayer.
1: Hoy nos diga, con todo respeto, una fecha más o menos, ¿cuándo más o menos vamos a tener, digamos, el resultado de lo que estamos hablando? Porque sin eso, está todo, se está grabando y no queremos que sea una reunión más.
2: Sí.
1: Entonces, queremos la seriedad, así como usted ha dicho, como dijo, no, yo soy otra persona, creemos eso. Entonces, por eso quiero que le pido a usted que nos tenga el tiempo, más o menos qué avance van a tener sobre eso para tener
2: ya, lo que... algo completo. A ver. Como les digo ahorita, hay algunas cosas que van a tener que ir saliendo para no paralizar la actividad. Hay algunas cosas que ustedes han señalado acá que se tienen que ir perfeccionando, que hemos coincidido. Varias cosas hemos coincidido de lo que ustedes han dicho. Ahora, como toda modificación, como toda cosa que hay que hacer, todo tiene un proceso. Entonces, yo lo que sí me comprometo es venir acá, 45 días, yo voy a estar acá, en 45 días voy a estar yo acá, dando cuenta de los avances de lo que estamos avanzando.
3: Estamos sin trabajar meses.
2: Nosotros
3: teníamos que
2: haber salido
3: a trabajar
2: primero. A ver. Como les dije acá, yo no he venido acá sin nada. O sea, ya saben, ustedes dicen, no, el bonito no debió haber salido así, debió haber salido de otra forma, pero ya salió así, bueno, lo podemos ajustar, se va a ir ajustando. Cuando les digo 45 días, no quiere decir que va a demorar 45 días en solucionar.
4: Sí. La cuota diferenciada es la cuota solucionada todo este problema. Yo quisiera que responda en cuánto tiempo nos va a dar la cuota diferenciada, porque ya pasaba ya, que van a dar la cuota y van a dar lo mismo. Nosotros ya queremos que nos dé la cuota diferenciada. Queremos el tiempo, porque nosotros ya todos tenemos decisiones ya. Por eso quisiera que nos diga en qué tiempo nos va a dar la respuesta de la cuota diferenciada.
2: Bueno, va a tratar de, mira, todas las soluciones, porque ahorita estamos en una emergencia, van a ser lo más pronto posible. Yo no puedo ahorita decirles un tiempo sin haberme sentado con el IMARPE y sentado con eso. Entonces,
3: esa es una tarea del año pasado.
2: Sí, a ver. O sea. No, por eso, mira, a ver. Ya, ustedes dicen.
5: Vamos al
2: pago. No, bueno, yo no voy a poder controlar ese tema. Lo que les estoy diciendo es de que vamos a trabajar por solucionar lo antes posible los temas. Eso es lo que les estoy diciendo yo. Yo no les puedo decir un plazo ahorita, porque yo no, o sea, tengo que ponerme de acuerdo, sentarme de acuerdo con el equipo técnico a definir cómo se va. Ustedes ya están escuchando y me están grabando lo que yo voy a hacer. Entonces, por eso, entonces aquí. Por eso, pues.
4: Vamos a evitar muchas cosas y hay que evitar los problemas. Y desde hace muchos años, esto de la cuota diferencial nos está enfrentando. Hemos sido pasivos, hemos sido comprensibles en un social. Pero señor ministro, entienda, ¿no?
2: Pero me están diciendo como si yo he sido el ministro de los últimos 3 años.
3: Pero tienes
2: sus. No, pero así. Digamos, ustedes se quejan del viceministro, así ponga, te ponga aquí, te siente acá, te siente aquí, por eso. Pero no, pero es que digamos, no, las cosas, no, o sea, a ver, el tema no es de nombres, o sea, de repente puede ser una persona que puede solucionar las cosas así de rápido. Por eso. Pero por eso, pues, digamos, ustedes han... Dime,
6: a ver, compañero, señor ministro, con el respeto que merece también a la mesa, la verdad, ustedes somos parte del Estado,
2: sí.
6: Nosotros somos los proveedores.
2: Sí.
6: Yo lo entiendo, usted bien claro lo ha hecho ahorita, ¿no? Vamos a evaluar de mes y medio, más o menos.
2: No, yo estoy diciendo que en mes y medio voy a venir acá. No estoy diciendo que en mes y medio me voy a tomar esa sanidad.
6: Yo creo que ustedes como Estado tienen que van a reunir con el equipo técnico, pero sería algo injusto, señor ministro, 45 días para de repente ya venir con una propuesta.
2: No, voy a intentarle que sea antes.
6: La cosa es así clara, que ustedes conversen con el equipo técnico y que ya vamos avanzando en los temas de los pedidos que estamos pidiendo.
2: Buenas tardes con todos. Buenas tardes con todos. Yo he escuchado la insatisfacción mayoritaria, siendo bastante calmo. Siempre nos hemos buscado un espacio de tolerancia. Creo que no hemos tenido los mejores mensajes ambas partes. Vamos a poner de nuestra parte en esta nueva etapa de una manera, ya que quieren temas siempre diferenciados, de manera diferenciada. Y sé que en estos momentos hay, la primera meta que tenemos es reactivar el sector económico, el sector de la actividad pesquera. Lo más próximo que se tiene en estos momentos es reactivar OTA. En estos momentos, el día de hoy, ya llegó la informalidad. Todas las embarcaciones pesqueras que hicieron la operación Calamar Gigante, y en esos momentos el equipo está viendo la alternativa, no solamente porque tenemos un espacio inicial antes de que lleguen totalmente los resultados, de que se activen todos los protocolos para que la actividad sea lo más pronto posible. El día de mañana también hemos invitado a todo el sector pesquero artesanal, no solamente con la primera reunión con las plantas de congelado del norte. Hemos solamente convocado a 15 para que sea una primera reunión asociada a cómo se está desenvolviendo, no solo por el tema de precios, sino cómo se está desenvolviendo el futuro de de la comercialización y la compra de este recurso. En el tema de Bonito, que también me han pedido un ajuste, y creo que me pidieron alguna explicación por qué, si en algún momento siempre hubo la empatía de que la pesca selectiva arranque primero porque pudiera tener una mejor ganancia diferente cuando trabajan con cerco. De hecho, como ustedes sabrán, estuvimos en Pisco y hubo una posición bastante seria asociada a que salga cortina y cerco, juntos. Con la experiencia pasada, porque eso hemos estado siempre en ensayo y error en varias cosas, y el que hace cosas a veces se equivoca, pero aquí hemos tenido la capacidad de corregir, más allá de que siempre se espere que sea lo mejor posible. ¿Qué es lo que ha pasado? Normalmente daba un cerco que avanzaba a pasos agigantados antes que cerco de 0 a 10, y eso es engañarnos. Entonces, lo que se buscó es en esos momentos es que se adopte, pero curiosamente se está comportando en la flota también de manera particular. Ahora todos quieren cuidar un poco y están pidiendo que las cuotas se partan para septiembre, para que llegue para octubre. Todos están queriendo cuidar su cuota. Lo que también se quiere cuidar es la cuota de ustedes y que realmente la aprovechen. Las conversaciones asociadas a que puedan salir antes o salir inmediatas ayuda, pero en la medida que ganen un precio. Y lo que más nos interesa es que no se acabe rápidamente. Esta situación hemos conversado con la gente de Ancón, con la gente de Fucusana, con ustedes también, pero no todo el sector está unido y tenemos que ver esto rápidamente. Entonces, las primeras medidas que vamos a adoptar en estas próximas dos semanas es, y si quieren, la primera medida debería estar entre asociadas entre Pota y Bonito para corregir. En tema de Perico, sí creo que tengo unos días más de espacio porque, si bien el tema de mayor preocupación es el control satelital, hay que ver varias medidas, porque lo más importante es que sea la actividad se reactive. Sé que había un tema, y es más, creo que más allá de las diversas insatisfacciones asociadas al tema de la cuota diferenciada, por si acaso el tema del perico asociado a una cuota asociada que han pedido, se dio desde 2024 cuando se iniciaron las gestiones. Y se vio porque es una materia diferente, porque el recurso arrancaba en el norte, y recuerdo haber conversado con ustedes y la flota es muy agresiva, se agote cuando ya llega para el sur, no tenemos que pescar, y por eso buscamos un espacio de interacción. No todos los recursos se comportan de la misma manera y por eso no hemos encontrado

0: encontrar una solución a satisfacción de todas las flotas, pero lo que sí, como si quieren ejercicio general, tenemos 18.000 embarcaciones pesqueras. Como ustedes mismos lo han visto, ya no soporta el MAP un barco más. Estamos en eso administrando este momento de la escasez, porque el 2025 sí ha habido pesquerías en todo el litoral, ha habido Bonito, ha habido Jurel, ha habido Caballa, ha habido Choveta y diversos espacios para todos y aguas normales. Esto es un año de estrés con muchos problemas, pero lo vamos a abordar. Entonces, si bien el ministro ha sido bastante responsable y nos ha dado un encargo especial para trabajar con IMARPE, van a salir medidas permanentemente, y en estos momentos tenemos cerca de 10 medidas a lo largo de estos días, y van a seguir dándose para beneficiar al pescador. Ustedes llaman al verdadero pescador. En mi caso, yo he tenido a lo largo, que si bien hemos interactuado, diversos temas, momentos donde me han engañado.
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0: Y por lo menos eso tenemos que comenzar a reconocer. Yo puedo reconocer que nos podemos haber equivocado, pero a mí también me han engañado. Y ese tema sí tenemos que cortar, porque cuando me reúno con muchos, de pronto usted no se ha reunido con los verdaderos pescadores. Y de pronto, también en un momento, también se me hizo mucho énfasis en que Cortina, porque después, cuando era con Jurel, con Caballa, hacían las marcas, tenían diario, podían traerme hasta 5 toneladas. En esos momentos, ustedes han, porque yo he apuntado algunos, para no entrar en mayores detalles, entre 500 kilos, entre cajas, ha pasado de una versión de cajas a kilos, a tonelada y media diaria. Igual vamos a responder directamente con el tema técnico, porque es lo que corresponde a la diferente pesquería para que sea permanente. Y si no se ha dado libre, porque es un pedido, es primero porque se han trabajado en los últimos años de manera articulada con parte de la flota que ha generado desorden, es también porque hemos llegado a picos máximos de extracción. Cuando no hay libertad, cuando no es responsable de una cuota, que me parece lo más lógico es que se apropie y que la puedan explotar, cuando no es, de pronto asumen que se puede hacer infinito. Y yo, cuando me da una cuota IMARPE, es finita. En esos momentos está dado Bonito a 113.200 toneladas de recursos, que si realmente podíamos administrarlo, podría haber sido de la mejor manera. Pero también reconozcan ustedes, ya no ustedes, pero dentro del litoral, dentro de los 3.000 kilómetros que tenemos, hay flota que se comporta con pesca negra y atenta con los precios y atenta como afecta a todos. El gran reto es trabajar juntos, y bueno, en esos momentos, en todo caso, nos estamos comprometiendo a abordar inmediatamente el tema de cuota, también Bonito.
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0: Esto van a ser en los
1: 8 días, y 28.
0: Y vamos a trabajar juntos para ello.
2: Señor ministro, para hacer un poquito, nos deja un poquito más o menos satisfactoria a esta reunión. No sé, mis hermanos, pero yo le pediría que nos reciba el próximo miércoles en Lima, para que usted dé avances de lo que hemos hablado, sobre la cuota del perico, sobre la cuota de la pota y sobre la cuota del bonito, que son esenciales. Sobre eso son tres especies. ¿Por qué le digo esto? Porque acá hay un desazón ahorita con lo que usted acaba de decir y lo que acaba de decir el viceministro. No hay algo positivo, pero quisiéramos que en esta semana reúne usted, cuando hay voluntad, como le dijo mi compañero,
1: 8 y 28
2: para estar un poco más satisfactorios en este compromiso. Iremos ahí porque sabemos que también usted tiene recargada agenda, que nos posea una reunión para poder estar un poquito más claros y tranquilos, porque el desazón de ahorita, al final, de que no nos dejas nada, y cualquiera, es una cosa, un malestar que vas a crear, y no quisiéramos eso, pero por eso le pido a usted, el día viernes, hermanos, hay un compromiso para ir, ya nos pasarás ahora, para tratar esos temas, señor ministro.
3: Invitamos a las autoridades para la foto final,
4: por favor. Bueno, de esta forma ha concluido la reunión con el ministro de la producción. Amigos, vamos a volver en breve para el tema de la

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1: 8 de la mañana con 40 minutos, 8:40, 30 segundos en actualidad a través de Radio Puerto Bravo. A esta hora de la mañana nos vamos con el informe regional.
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0: Tahuasi, porque ya se encuentra listo con la información. Máximo Moscaiza, ¿cómo estás, Máximo? Muy buenos días.
1: Muy buenos días a todos nuestros amigos de Yarabí Regional. Esta es la información desde Cotahuasi, provincia de La Unión. Y este fin de semana el distrito de Huaynacotas estará celebrando a su patrona Santa Rosa de Lima. Es por ello que se ha programado un tributo programa de actividades en los cuales la población huaynacotina, así como también visitantes que llegarán para esta fecha, estarán participando de estas actividades que viene promoviendo la Municipalidad Distrital de Huaynacotas conjuntamente con los devotos. Asimismo, debemos indicar que se vienen realizando trabajos de mejora en la vía de Coyota hacia Huaynacotas, una situación que había quedado pendiente y que ya ha sido destrabada, conllevando pues a que se haga mejoras en esta vía que deben concluir con una bicapa de acuerdo al expediente técnico. Eso es lo que el alcalde de la Municipalidad Distrital de Huaynacotas informó con anterioridad. De otra parte, debemos indicar que las enfermedades respiratorias agudas se vienen incrementando aquí en la provincia. Ante la situación, el Centro de Salud de Cotahuasi, así como también los centros de los distintos distritos, vienen atendiendo a la población, que sobre todo viene afectando a los estudiantes de las instituciones educativas del ámbito provincial. Desde Cotahuasi, provincia de La Unión, Máximo Moscaiza.
0: Gracias, Máximo, por la información desde Cotahuasi. Ahora nos trasladamos hasta Mollendo, porque ya se encuentra listo Arcángel Carvajal, de Radio Puerto Bravo. ¿Cómo estás, Arcángel? Muy buenos días.
2: Buenos días, amigos de Yarabí Regional. Desde Radio Puerto Bravo de Mollendo informa Arcángel Carvajal Cáceres, Yarabí, desde el mejor balneario del sur del Perú, para Yarabí Regional. Ayer llegó el ministro de la producción, Juan Carlos Requejo Alemán, y encabezó una reunión de trabajo en la estación cultural de la ciudad de Mollendo, donde contó con la participación de autoridades de la provincia de Islay y representantes de diversos gremios pesqueros artesanales. A la cita asistieron además la subprefecta provincial Fabiola Calle Espino, el alcalde provincial de Islay, el alcalde de Matarani, Irwin Santoyo Chalco, y dirigentes locales, con el objetivo de coordinar acciones sectoriales y atender las demandas del sector hidrobiológico de la zona. Durante la jornada, las mesas de diálogo abordaron la problemática del sector pesquero artesanal y de los pescadores camaroneros. Entre los puntos principales se discutió la solicitud de una cuota diferenciada para la extracción del recurso pota y la implementación de medidas presentadas por la macrorregión sur para garantizar el abastecimiento y la sostenibilidad de los recursos marinos. Tras la culminación de la reunión de trabajo, los asistentes quedaron a la espera de la oficialización de los acuerdos alcanzados y las medidas preventivas implementadas. Un grupo de agricultores realizó un plantón en los exteriores de la Agencia Agraria Islay para reclamar por la demora en la llegada del guano de Isla solicitado para la actual campaña. Esa demora

0: Genera preocupación porque este abono debe incorporarse en una etapa determinada de los cultivos. A este se suma la falta de una autoridad al frente de la Agencia Agraria Islay por aproximadamente 20 días sin director. Desde Mollendo, informó Arcángel Carvajal Cáceres, desde Radio Puerto Bravo, que les desea un bonito día.
1: Gracias, Arcángel, por la información. Vamos a dar paso a la lectura de nuestros principales titulares de la hora.
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1: Estos son los titulares para hoy, 27 de agosto del 2026, año de la esperanza y el fortalecimiento de la democracia. En el ámbito local, agentes del área de patrullaje motorizado de la Policía Nacional detuvieron el miércoles en la calle Pizarro a un sujeto de 48 años por el presunto hurto de un celular en el cercado de Arequipa. La Municipalidad Provincial de Arequipa denunciaría a un varón acusado de agredir a un inspector de tránsito durante un operativo de fiscalización realizado en la tercera cuadra de la calle Piérola. Un informe de fiscalización del Jurado Electoral Especial de Arequipa puso bajo la lupa a Mirta Ruelas, candidata a Cerro Colorado, por una presunta vulneración de la neutralidad electoral tras participar en un acto proselitista antes de iniciar su licencia. La Fiscalía de Prevención del Delito pidió a los 5 alcaldes involucrados en la torrentera Chuyo trabajar de manera conjunta para reducir los riesgos ante posibles lluvias. Un adulto mayor perdió la vida tras ser aplastado por un portón en un inmueble ubicado en la Asociación José Luis Bustamante Rivero, en el distrito de Cerro Colorado. En el panorama nacional, ante la emergencia provocada por las inundaciones y deslizamientos en la frontera entre China y Nepal, el Ministerio de Relaciones Exteriores informó que no se tiene registro de ciudadanos peruanos entre los damnificados. Presidente de la Comisión de Transportes del Congreso, Luis Quispe, anunció que solicitará invitar al titular del sector para que explique la norma que otorga la reducción de multas vehiculares. Y en el ámbito internacional, el árbitro Luis Alegre lanzó una patada al rostro del auxiliar técnico del conjunto Magdalena Sedek, dejándolo inconsciente por varios minutos durante un partido de la Copa Perú.
4: Historia del Castillo de Mollendo. Miguel Forga compró este terreno junto al mar en 1923 para justamente un año después empezar la construcción de su castillo. Gracias a los planos de su construcción podemos ver que este castillo contaba con más de 3.900 metros cuadrados, distribuidos en tres pisos que le alcanzaban para una sala, vestíbulo, comedor, biblioteca, seis dormitorios y obviamente una excelente vista al mar. En 1931 Miguel Forga tuvo que rematar sus bienes, incluido su castillo. A partir de ahí ha pasado por diversas manos, algunas bastante increíbles, como por ejemplo en 1942, cuando el gobierno de Manuel Prado adquirió el castillo Forga para usarlo como base militar. Pues en plena Segunda Guerra Mundial, Mollendo era considerado el segundo puerto más importante del Perú y era necesario que sea protegido. Otro caso curioso se da 40 años después, cuando en 1966 se instaló un monasterio en la zona de los jardines. Así fue pasando mucho tiempo y por diversos propietarios, hasta que en 1987 fue declarado monumento histórico. Este edificio es icónico en la ciudad, mencionado en cuentos, canciones, leyendas, además que se puede ver prácticamente de todo lado.

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0: Muy buenos días a todos los oyentes de Actualidad a través de Radio Puerto Bravo con cobertura en toda la provincia de Isla. Y los saludo a un servidor, Omar Carvajal Vilca, en la edición correspondiente al día de hoy. Hoy estamos jueves 27 de agosto del 2026. Estamos con una temperatura de 16 grados a esta hora de la mañana, conectado con Cable Club Televisión por Cable en el canal 98. También estamos en el canal 98 de Cable Club. De igual manera también estamos en la plataforma de Facebook también de Radio Puerto Bravo, Las Vegas Moyendo, y la página web www.moyendovegas.com. Señal en vivo para todo el mundo. 7:16. Nos vamos con las informaciones desde el Congreso de la República para el día de hoy.
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2: ¿Cómo están? Les saluda Danitza Palomino. Bienvenidos al micro noticiero del Congreso de la República. Hoy es 27 de agosto del 2026. Estas son las principales noticias del Parlamento Nacional. En la semana de representación, el presidente del Congreso, senador Miguel Torres, visitó la sede del Centro de Operaciones de Emergencia Nacional, COEN, en Chorrillos, con el fin de verificar las acciones que realiza esta entidad ante el fenómeno El Niño y otros desastres naturales. Fue recibido por el ministro de Defensa y por el jefe de INDECI. La senadora Lourdes Alcorta, de Renovación Popular, visitó la compañía de bomberos Garibaldi en Chorrillos, donde constató que sus integrantes trabajan con mangueras obsoletas y uniformes deteriorados. También verificó que la única ambulancia de la compañía donada por la Embajada del Japón permanece inoperativa en un taller a la espera del cambio de motor. La diputada Romina Uribe, de la bancada del Partido del Buen Gobierno, realizó una visita inopinada al Centro de Acogida Residencial CAR Divino Jesús, que alberga a 55 niñas y niños de entre 0 y 5 años. Durante el recorrido verificó las condiciones de protección, alimentación, salud, educación, seguridad y buen trato que reciben los menores, así como el funcionamiento del equipo técnico. En Piura, la diputada María Silupu Inga, de Fuerza Popular, visitó el centro poblado Monte Lima en el distrito de Ignacio Escudero, donde dialogó con el alcalde de la zona sobre la problemática del saneamiento físico-legal. Durante la reunión se comprometió a coordinar una mesa técnica con las entidades competentes para atender esta demanda. Muchas gracias por acompañarnos en esta edición.
0: Hoy nos diga... 7:19. 7:19 fueron las informaciones desde el Congreso de la República para el día de hoy.

Quejas y denuncias a través del 95-866-4051, el WhatsApp de Radio Puerto Bravo, para cualquier queja, denuncia, reporte de su sector, de su barrio, de su distrito, en la provincia de Islay. Y seguidamente presentamos nuestros principales titulares correspondientes para el día de hoy, jueves 27 de agosto del 2026. La Marina de Guerra del Perú, a través de la Dirección de Hidrografía y Navegación, lanzó el aviso especial número 33-2026, en donde informa oleaje anómalo ingresará desde el suroeste hoy jueves 27 de agosto y se quedará hasta el lunes 31 de agosto, pasará de ligero a moderado el viernes 28 de agosto. En el litoral norte, Tumbes hasta Salaverry, Tumbes, Zorritos, Máncora, Talara, Paita, Sechura, Piura, Chiclayo, Pimentel, Santa Rosa, Lambayeque, Pacasmayo, Malabrigo, Salaverry, Trujillo, llega la noche del jueves 27 y se hace moderada la noche del viernes 28 de agosto. En cuanto al litoral centro, Salaverry hasta San Juan de Marcona, Chimbote, Huarmey, Supe, Huacho, Changay, Ancón, Callao, La Punta, Ventanilla, Chorrillos, Miraflores, Barranco, Lima, Pucusana, Cerro Azul, Cañete, Asia, Chincha, Pisco, Paracas, Ica, San Juan de Marcona, llega entre la noche y la tarde del jueves 27 y golpe más fuerte la tarde y noche del viernes 28 de agosto. Siendo el litoral sur, San Juan de Marcona hasta Tacna, Lomas, Camaná, Mollendo, Matarani, Arequipa, Hilo, Moquegua, Tacna, llega la madrugada del viernes 28 de agosto y se hace moderada la noche del viernes. El mayor peligro será en playas abiertas o semiabiertas orientadas al suroeste. Además, hay luna en cuarto creciente camino a luna llena, lo que aumentará la marea según el aviso de Capitanía número 33-2026. El ministro de la producción, Juan Carlos Requejo Alemán, se comprometió a regresar a Mollendo en 45 días para informar sobre los avances de los pedidos.

planteados por los pescadores artesanales durante la reunión sostenida con representantes del sector el día de ayer en la estación cultural. El anuncio respondió a la insistencia de los dirigentes, quienes solicitaron plazos y resultados concretos para evitar que el encuentro quede como una reunión más. Yo de lo que sí me comprometo es a venir acá en 45 días y yo estaré dando cuenta de los avances, manifestó el ministro de la producción. Uno de los principales reclamos fue el pedido de una cuota diferenciada. Los pescadores solicitaron conocer cuándo antes podríamos tener una respuesta concreta sobre este planteamiento que, según manifestaron, viene siendo solicitado hace mucho tiempo. Requejo evitó fijar una fecha y explicó que previamente deberá revisar el tema con el equipo técnico. Yo no le puedo decir un plazo ahorita porque yo tengo que ponerme de acuerdo, sentarme con el equipo técnico a definir cómo vamos, indicó el ministro de la producción. Hasta el cierre de la reunión desarrollada en la estación cultural, los pescadores pidieron especial seguimiento a tres recursos, Perico, Pota y Bonito. Además, solicitaron ser recibidos el próximo viernes en Lima para conocer los avances. El viceministro Jesús Eloy Barrientos Ruiz, quien anteriormente fue declarado persona no grata, participó en la explicación de los aspectos técnicos relacionados con las cuotas y al manejo de las pesquerías. Durante su intervención, Barrientos reconoció errores en decisiones anteriores y dejó entrever que en algunas se adoptaron a partir de coordinaciones e información proporcionada por representantes del sector. Yo puedo reconocer que nos hemos equivocado, pero a mí también me han engañado, manifestó el viceministro Jesús Eloy Barrientos Ruiz. Los pescadores camaroneros del río Tambo solicitaron al ministro de la producción, Juan Carlos Requejo Alemán, instalar una mesa técnica en Cocachacra y evaluar proyectos productivos alternativos que les permitan generar ingresos mientras afrontan la reducción del recurso camarón y la problemática de la contaminación del río Tambo. El pedido fue planteado durante la reunión que el titular de Produce sostuvo con representantes del sector pesquero en Mollendo, los dirigentes Marcos Belisario Luque, presidente de la Asociación de Pescadores Camaroneros del Fiscal, y Percy Caguana, representante de los camaroneros de Cocachacra, explicaron que aprovecharon la presencia de la autoridad para también hacerle llegar una carta con sus demandas. Uno de los puntos centrales del planteamiento es la búsqueda de otras opciones productivas mientras persistan los problemas que, según los camaroneros, vienen afectando su actividad. Estamos pidiendo lo que son proyectos alternativos para que los pescadores puedan salir de esta emergencia, manifestaron. La carta entregada a Requejo señala que el camarón de río constituye la principal fuente de sustento para más de 600 familias de Cocachacra y el Valle Tambo. Los pescadores relacionan la reducción del camarón con la contaminación que denuncian en el río Tambo y atribuyen esta problemática a la actividad minera de la empresa Runtani y a residuos que, según afirman, provendrían de la empresa azucarera Chucarapi. Por su parte, Luque advirtió una disminución progresiva del recurso. La preocupación que hay directamente es que el camarón está extinguiéndose cada vez más. Los dirigentes plantearon asimismo que el ministro pueda promover coordinaciones con otros sectores del Ejecutivo vinculados al ambiente y energía y minas, al considerar que la solución requiere la participación de distintas entidades. Los dirigentes formalizaron la entrega de una carta dirigida al titular del Ejecutivo con el fin de entablar un diálogo directo que permita abordar las afectaciones económicas y ambientales en la zona. La comitiva gremial, en representación de aproximadamente 800 trabajadores, señaló que la actividad camaronera enfrenta un deterioro progresivo debido a la contaminación del río Tambo atribuida a pasivos mineros y a la falta de tratamiento de aguas residuales. Ante este panorama, los dirigentes solicitaron la instalación de una mesa técnica en el distrito de Cocachacra para evaluar proyectos productivos alternativos y mitigar los periodos de inactividad que afectan el ingreso de las familias locales. Durante la jornada, los portavoces indicaron que se mantendrán a la espera de una respuesta formal por parte del ministro de la producción para definir un cronograma de trabajo conjunto. Asimismo, manifestaron la

Necesidad de coordinar acciones intersectoriales con los ministerios de Energía y Minas y del Ambiente a fin de articular medidas definitivas respecto a las fuentes de contaminación en la cuenca. El anexo de La Pampilla enfrenta una creciente preocupación por el tránsito de vehículos pesados que circulan por sus principales calles, vías que además presentan serios daños y evidencian el abandono de su infraestructura vial. El paso constante de camiones y otras unidades de gran tonelaje vienen agravando el deterioro de las calles, generando polvo, baches y condiciones cada vez más peligrosas para peatones, conductores y vecinos. La situación ha encendido la alarma entre la población, que teme que el deterioro termine provocando accidentes y mayores dificultades para el tránsito local. Los pobladores reclaman a las autoridades una intervención urgente que incluya la restricción de vehículos pesados en las zonas más afectadas y la rehabilitación de las principales vías de acceso. La demanda es concreta: menos vehículos de carga pesada y más atención para La Pampilla. Los vecinos esperan que las autoridades no aguarden a que las calles queden completamente intransitables para tomar medidas. La Pampilla necesita soluciones inmediatas. El deterioro de sus calles y el intenso tránsito de vehículos pesados ya no son solo una molestia, se ha convertido en un problema que exige respuestas y acciones concretas por parte del alcalde de Punta de Bombón.

0: Las recientes precipitaciones registradas en la ciudad de Mollendo han reavivado la preocupación sobre el estado de la infraestructura del edificio del Poder Judicial ubicado en la primera cuadra de la calle Comercio frente a la Plaza Miguel Grau. La edificación de concreto de antigua data y que alberga a los trabajadores de la institución en sus dos niveles presenta dudas respecto a las condiciones en las que operan sus oficinas ante posibles filtraciones de agua y la existencia de grietas en los techos y paredes provocadas por el paso del tiempo y movimientos sísmicos pasados. El alcalde de Punta de Bombón, José Ramos Carrera, viene siendo cuestionado por pobladores y dirigentes debido a su presunta ausencia frente a los principales problemas que afectan al distrito. La falta de una participación visible de la autoridad municipal ha generado críticas entre sectores de la población que reclaman mayor compromiso y presencia en temas sensibles para la comunidad, entre ellos la problemática de la contaminación del río Tambo. Dirigentes locales sostienen que el distrito necesita autoridades que asuman un papel activo y defiendan los intereses de la población ante las instancias correspondientes. La ciudadanía espera que el alcalde José Ramos Carrera responda a estos cuestionamientos y explique públicamente qué acciones vienen realizando desde la municipalidad para atender las demandas de los pobladores. La Municipalidad Digital de Islay Matarani, a través de la Sugerencia del Bienestar Social en coordinación con el Programa Nacional de Apoyo Directo a los Más Pobres Juntos, realizó visitas domiciliarias a las familias usuarias del programa. Asimismo, se llevó a cabo la tarjetización de las usuarias, brindando orientación y acompañamiento para facilitar el acceso a los servicios y beneficios correspondientes. Estas actividades se desarrollan.
1: Y así llegamos al final de su radioperiódico Actualidad. Por la sintonía prestada, les quedamos profundamente reconocidos y los invitamos a otro similar el día de mañana, como siempre. Buenos días, Mollendo. Buenos días, Valle de Tambo. Y buenos días, amigos de Hilo. 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

0: Cepeda, Dios te bendiga. Viva Colombia, gracias.
1: Viva Leona, gracias.
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3: ¿Cómo están? Les saluda Danitza Palomino. Bienvenidos al micro noticiero del Congreso de la República.

0: Hoy es 27 de agosto del 2026. Estas son las principales noticias del Parlamento Nacional. En la semana de representación, el presidente del Congreso, senador Miguel Torres, visitó la sede del Centro de Operaciones de Emergencia Nacional COE en Chorrillos con el fin de verificar las acciones que realiza esta entidad ante el fenómeno El Niño y otros desastres naturales. Fue recibido por el ministro de Defensa y por el jefe de INDECI. La senadora Lourdes Alcorta de Renovación Popular visitó la compañía de bomberos Garibaldi en Chorrillos, donde constató que sus integrantes trabajan con mangueras obsoletas y uniformes deteriorados. También verificó que la única ambulancia de la compañía donada por la Embajada del Japón permanece inoperativa en un taller a la espera del cambio de motor. La diputada Romina Uribe, de la bancada del Partido del Buen Gobierno, realizó una visita inopinada al Centro de Acogida Residencial CAR Divino Jesús, que alberga a 55 niñas y niños de entre 0 y 5 años. Durante el recorrido verificó las condiciones de protección, alimentación, salud, educación, seguridad y buen trato que reciben los menores, así como el funcionamiento del equipo técnico. En Piura, la diputada María Silupu Inga, de Fuerza Popular, visitó el centro poblado Monte Lima en el distrito de Ignacio Escudero, donde dialogó con el alcalde de la zona sobre la problemática del saneamiento físico-legal. Durante la reunión se comprometió a coordinar una mesa técnica con las entidades competentes para atender esta demanda. Muchas gracias por acompañarnos en esta edición.
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1: 9:43.
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5: ¡10! ¡Y

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1: Diez y nueve.

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1: 10 y 13.

0: 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Y 17.
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1: ¡10 y 20!

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0: 10 y 25.

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4: ¡10 y 33!

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5: ¡10 y 39!

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1: ¿Cómo están? Les saluda Danitza Palomino. Bienvenidos al micro noticiero del Congreso de la República. Hoy es 27 de agosto del 2026. Estas son las principales noticias del Parlamento Nacional. En la semana de representación, el presidente del Congreso, senador Miguel Torres, visitó la sede del Centro de Operaciones de Emergencia Nacional COEN en Chorrillos con el fin de verificar las acciones que realiza esta entidad ante el fenómeno El Niño y otros desastres naturales. Fue recibido por el ministro de Defensa y por el jefe de INDECI. La senadora Lourdes Alcorta de Renovación Popular visitó la compañía de bomberos Garibaldi en Chorrillos, donde constató que sus integrantes trabajan con mangueras obsoletas y uniformes deteriorados. También verificó que la única ambulancia de la compañía donada por la Embajada del Japón permanece inoperativa en un taller a la espera del cambio de motor. La diputada Romina Uribe, de la bancada del Partido del Buen Gobierno, realizó una visita inopinada al Centro de Acogida Residencial CAR Divino Jesús, que alberga a 55 niñas y niños de entre 0 y 5 años. Durante el recorrido verificó las condiciones de protección, alimentación, salud, educación, seguridad y buen trato que reciben los menores, así como el funcionamiento del equipo técnico. En Piura, la diputada María Silupu Inga, de Fuerza Popular, visitó el centro poblado Monte Lima, en el distrito de Ignacio Escudero, donde dialogó con el alcalde de la zona sobre la problemática del saneamiento físico-legal. Durante la reunión se comprometió a coordinar una mesa técnica con las entidades competentes para atender esta demanda. Muchas gracias por acompañarnos en esta edición.

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0: Y 59.
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1: ¡11 y 2!
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7: ¡11 y 5!

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2: ¡11 y 9!

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0: Once y doce.

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1: ¡11 y 15!

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Deactiva. Once y 21.

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3: Y 27.

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0: ¡11 y 30!

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2: 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Once y 34.

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4: ¿Cómo están? Les saluda Danitza Palomino. Bienvenidos al micro noticiero del Congreso de la República. Hoy es 27 de agosto del 2026. Estas son las principales noticias del Parlamento Nacional. En la semana de representación, el presidente del Congreso, senador Miguel Torres, visitó la sede del Centro de Operaciones de Emergencia Nacional COEN en Chorrillos con el fin de verificar las acciones que realiza esta entidad ante el fenómeno El Niño y otros desastres naturales. Fue recibido por el ministro de Defensa y por el jefe de INDECI. La senadora Lourdes Alcorta de Renovación Popular visitó la compañía de bomberos Garibaldi en Chorrillos, donde constató que sus integrantes trabajan con mangueras obsoletas y uniformes deteriorados. También verificó que la única ambulancia de la compañía donada por la Embajada del Japón permanece inoperativa en un taller a la espera del cambio de motor. La diputada Romina Uribe, de la bancada del Partido del Buen Gobierno, realizó una visita inopinada al Centro de Acogida Residencial CAR Divino Jesús, que alberga a 55 niñas y niños de entre 0 y 5 años. Durante el recorrido verificó las condiciones

0: de protección, alimentación, salud, educación, seguridad y buen trato que reciben los menores, así como el funcionamiento del equipo técnico. En Piura, la diputada María Silú Puinga, de Fuerza Popular, visitó el centro poblado Monte Lima en el distrito de Ignacio Escudero, donde dialogó con el alcalde de la zona sobre la problemática del saneamiento físico-legal. Durante la reunión se comprometió a coordinar una mesa técnica con las entidades competentes para atender esta demanda. Muchas gracias por acompañarnos en esta edición.
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2: ¡11:43!

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1: Luce y 15.

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2: Y 28.

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0: ¡12 y 31!

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3: ¡12 y 34!

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0: Y 42.

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0: Luce y 47.

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6: Una y cuatro.

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2: Una
1: y 12.

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3: Una y 24.

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5: Una
6: y 30.

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1: ¿Cómo están? Les saluda Danitza Palomino. Bienvenidos al micro noticiero del Congreso de la República. Hoy es 27 de agosto del 2026. Estas son las principales noticias del Parlamento Nacional. En la semana de representación, el presidente del Congreso, senador Miguel Torres, visitó la sede del Centro de Operaciones de Emergencia Nacional COE en Chorrillos con el fin de verificar las acciones que realiza esta entidad ante el fenómeno El Niño y otros desastres naturales. Fue recibido por el ministro de Defensa y por el jefe de INDECI. La senadora Lourdes Alcorta de Renovación Popular visitó la compañía de bomberos Garibaldi en Chorrillos, donde constató que sus integrantes trabajan con mangueras obsoletas y uniformes deteriorados. También verificó que la única ambulancia de la compañía donada por la Embajada del Japón permanece inoperativa en un taller a la espera del cambio de motor. La diputada Romina Uribe, de la bancada del Partido del Buen Gobierno, realizó una visita inopinada al Centro de Acogida Residencial CAR Divino Jesús, que alberga a 55 niñas y niños de entre 0 y 5 años. Durante el recorrido verificó las condiciones de protección, alimentación, salud, educación, seguridad y buen trato que reciben los menores, así como el funcionamiento del equipo técnico. En Piura, la diputada María Silupu Inga, de Fuerza Popular, visitó el centro poblado Monte Lima en el distrito de Ignacio Escudero, donde dialogó con el alcalde de la zona sobre la problemática del saneamiento físico-legal. Durante la reunión se comprometió a coordinar una mesa técnica con las entidades competentes para atender esta demanda. Muchas gracias por acompañarnos en esta edición.
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0: ¡Una y 43!

0: alegrado usted mucho, doña Mariquita.
1: Sí, señor, yo no sé cómo dicen que ya no sirvo para nada.
0: ¿Cómo no va a servir usted si yo quisiera bailar con usted?
1: Sí, verá usted, esas muñecas que no tienen para nada.

0: manera, doña Mariquita, que usted ya cree que no puede bailar.
1: No, señor, que acabó la fiesta y no bailo más, ¿eh? Ay, mi pie. No.
0: Bueno, está bien, doña Mariquita, está bien.
2: Viejos y muchachos, todos a bailar. Esta es la polca, que es muy singular. Ya se está.

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3: Una
2: y 46.

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3: Dos y uno.

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3: Dos y nueve.

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0: Tío, aquí estamos los tres, como siempre.
1: Los tres, así los tres. Y vamos pues con el ambiente de Pucallpa, nuestro corresponsal en la selva. ¡Bravo!
2: ¿Cómo están, colegas? Les habla su corresponsal de Pucallpa, Roger. ¿Se nota, mi dejo?
0: ¡Sí!
2: Ya no se nota que soy de Pucallpa, ¿no?
0: ¡Se te nota el Juane!
2: Aquí les tengo las últimas informaciones de Pucallpa. Temperatura en Pucallpa. ¿Cuánto? 39 grados Fahrenheit con sensación de frío. Seguimos con las informaciones. Les informamos que en el pueblito de Macicea, cercano a la ciudad de Pucallpa, se encuentran dos amigos y uno le dice al otro:
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3: Dos y 20.

0: Seguimos con las informaciones. También les informamos que las mujeres Pucalpina, las mujeres Charapas están molestas porque les dicen calamina.
1: ¿Por qué?
0: Porque si no las clavan bien, vuelan.
2: Calamina Vidaurre.
0: Seguimos con las informaciones, colega. También les informamos que una señorita Pucalpina Charapa llegó a su casa cargando un televisor en su brazo. Y su mamá le pregunta: hijita, ¿de dónde has sacado eso? La chica le dice: me lo he sacado en una rijua, mamá. Al día siguiente llega la chica cargando una licuadora en su brazo. Y su mamá le pregunta: ¿de dónde has sacado eso, hijita? Me lo he sacado en una rijua, mamá. Al tercer día, la chica se estaba duchando en su ducha. Y su mamá le grita: hijita, lávate bien el talonario que necesitamos cocina a gas.

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2: Dos y 32.

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2: Dos y treinta.

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0: dos y 42.
2: Cinco haces son mejores.
1: Tienes mucha suerte, hermano.
2: Así parece. Cantinero, cantinero.
3: Sí, señor.
2: Dos más, por favor.

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4: Dos y 57.

0: Seguimos con las informaciones, colegas. También les informamos que una pareja de esposos pucalpino estaba conversando y la esposa le dice al esposo: mi amor, ¿qué me vas a regalar en nuestra boda de plata? Y el esposo le dice: te voy a llevar a Cancún. Ah, y en nuestra boda de oro te voy a recoger.
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6: Tres y cinco.

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2: ¡Tres y diez!

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0: Le cuento, paisano, que acá estaban reunidos los compadres Martín, Franklin y José. Hablando así, se jactaban cuántas veces hacían el amor en una noche. El primero le dice a los otros dos: anoche hice el amor 3 veces con mi esposa y hoy por la mañana me despertó con el desayuno y me dijo que ya nunca podría amar a otro. 3 veces, fíjate. El segundo dice: buah, yo hice el amor 6 veces anoche con mi esposa y hoy por la mañana me hizo un tremendo desayunazo. Tenía la ducha lista, mi pescado frito bien servido, toda mi ropa a un costadito de la cama preparada y me dijo que ya nunca podría amar a otro. Y el tercero se quedó callado y los otros dos le preguntan: ¿y tú? ¿Cuántas veces le hiciste el amor a tu mujer anoche? Él solamente le dijo: yo una vez. ¿Y qué te dijo esta mañana? ¡Ya para, carajo, que tengo que ir a trabajar!
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3: Tres y 21.

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0: Ah, los piuranos, los piuranos. ¿Qué otro de Piura tiene usted por allí, Steve?
1: Ahí dice que ese tipo que se quería arrojar del 15º piso, estaba que se iba a suicidar, viene la mujer y le dice: ¡Ay, imbécil! Yo te he puesto cacho, no alas, baja, baboso. Oiga, la comadre que le dice a su otra comadre: ¡Oiga, comadre! Tú sabes que a mi marido lo trato como un pedo. ¿Y cómo es eso? Me lo tiro cuando yo quiero.
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4: ¡39!

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1: ¿Cómo están? Les saluda Danitza Palomino. Bienvenidos al micro noticiero del Congreso de la República. Hoy es 27 de agosto del 2026. Estas son las principales noticias del Parlamento Nacional. En la semana de representación, el presidente del Congreso, senador Miguel Torres, visitó la sede del Centro de Operaciones de Emergencia Nacional COEN en Chorrillos con el fin de verificar las acciones que realiza esta entidad ante el fenómeno El Niño y otros desastres naturales. Fue recibido por el ministro de Defensa y por el jefe de INDECI. La senadora Lourdes Alcorta de Renovación Popular visitó la compañía de bomberos Garibaldi en Chorrillos, donde constató que sus integrantes trabajan con mangueras obsoletas y uniformes deteriorados. También verificó que la única ambulancia de la compañía donada por la Embajada del Japón permanece inoperativa en un taller a la espera del cambio de motor. La diputada Romina Uribe, de la bancada del Partido del Buen Gobierno, realizó una visita inopinada al Centro de Acogida Residencial CAR Divino Jesús, que alberga a 55 niñas y niños de entre 0 y 5 años. Durante el recorrido verificó las condiciones de protección, alimentación, salud, educación, seguridad y buen trato que reciben los menores, así como el funcionamiento del equipo técnico. En Piura, la diputada María Silupu Inga, de Fuerza Popular, visitó el centro poblado Monte Lima en el distrito de Ignacio Escudero, donde dialogó con el alcalde de la zona sobre la problemática del saneamiento físico legal. Durante la reunión se comprometió a coordinar una mesa técnica

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5: Tres y 59.

0: cosita también, ¿no?
1: Ay, esta amiga que le dice, ay, mira, Angélica, mira, el gringo ese alto me está invitando esta noche a salir. ¿Acepto o no acepto? Ay, mamá, no vayas a aceptar, ese gringazo es un desgraciado. Seguro que van a ir a cenar y a tomar. Después lo más probable es que lleguen a su departamento y una vez ahí, no te extrañe que te haga trizas el vestido. Tengan una noche loca de fantástica y desenfrenada pasión. Entonces, ¿qué me aconsejas? Que te pongas un vestidito viejo.

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0: Cuatro y 22.

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1: ¿Cómo están? Les saluda Danitza Palomino. Bienvenidos al micro noticiero del Congreso de la República. Hoy es 27 de agosto del 2026. Estas son las principales noticias del Parlamento Nacional. En la semana de representación, el presidente del Congreso, senador Miguel Torres, visitó la sede del Centro de Operaciones de Emergencia Nacional COE en Chorrillos con el fin de verificar las acciones que realiza esta entidad ante el fenómeno El Niño y otros desastres naturales. Fue recibido por el ministro de Defensa y por el jefe de INDECI. La senadora Lourdes Alcorta de Renovación Popular visitó la compañía de bomberos Garibaldi en Chorrillos, donde constató que sus integrantes trabajan con mangueras obsoletas y uniformes deteriorados. También verificó que la única ambulancia de la compañía donada por la Embajada del Japón permanece inoperativa en un taller a la espera del cambio de motor. La diputada Romina Uribe, de la bancada del Partido del Buen Gobierno, realizó una visita inopinada al Centro de Acogida Residencial CAR Divino Jesús, que alberga a 55 niñas y niños de entre 0 y 5 años. Durante el recorrido verificó las condiciones de protección, alimentación, salud, educación, seguridad y buen trato que reciben los menores, así como el funcionamiento del equipo técnico. En Piura, la diputada María Silupu Inga, de Fuerza Popular, visitó el centro poblado Monte Lima en el distrito de Ignacio Escudero, donde dialogó con el alcalde de la zona sobre la problemática del saneamiento físico-legal. Durante la reunión se comprometió a coordinar una mesa técnica con las entidades competentes para atender esta demanda. Muchas gracias por acompañarnos en esta edición.
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0: ¡4 y 55!

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2: 4 y 59.

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6: Cinco y seis.

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1: ¡Cinco!
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3: Y 19.

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1: Cinco y 25.

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0: Y 29.

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4: ¡5 y 40!

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2: Se busca. Su nombre, Jesús.
0: 5:43.
2: 33 años. Origen judío, profesión carpintero. Se le acusa de predicar la verdad, de llamarse hijo de Dios y de enseñar a amar al prójimo como a sí mismo. Recompensa, salvación y vida eterna. Si lo encuentras, sigue sus pasos.

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1: Cinco y 58.

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Seis y dos.

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7: Seis y siete.

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1: 6:11
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2: Seis y 19.

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0: ¡6 y 25!

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4: Seis y 34.

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2: Seis y 54.

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2: Seis y 59.